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4: En 99.9 es la hora 21:31. La temperatura en la ciudad de Mar del Plata, 13 grados, 9 décimas. La sensación térmica, 13 grados, 3 décimas. La humedad, 72%.
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3: En 99.9 es la hora 22. 2 minutos. La temperatura en la ciudad de Mar del Plata, 13 grados, 4 décimas. La sensación térmica, 12 grados, 7 décimas. La humedad, 73%.

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4: En 99.9 es la hora 22:32. La temperatura en la ciudad de Mar del Plata, 13 grados, 4 décimas. La sensación térmica, 12 grados, 7 décimas. La humedad, 73%.
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4: En 99.9 es la hora 23:03. La temperatura en la ciudad de Mar del Plata, 13 grados, 4 décimas. La sensación térmica, 12 grados, 7 décimas. La humedad, 73%.
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4: En 99.9. Es la hora 23:31. La temperatura en la ciudad de Mar del Plata, 12 grados, 8 décimas. La sensación térmica, 12 grados, 1 décima. La humedad, 74%.
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0: En 99.9 es la hora 04 minutos. La temperatura en la ciudad de Mar del Plata, 12 grados, 3 décimas. La sensación térmica, 11 grados, 5 décimas. La humedad, 75%.
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1: 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En 99.9 es la hora 0, 31 minutos. La temperatura en la ciudad de Mar del Plata, 12 grados, 3 décimas. La sensación térmica, 11 grados, 5 décimas. La humedad, 76%.
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2: En 99.9 es la hora. Una en punto. La temperatura en la ciudad de Mar del Plata. 11 grados, 7 décimas. La sensación térmica, 10 grados, 9 décimas. La humedad, 76%.

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3: En 99.9 es la hora 1:33. La temperatura en la ciudad de Mar del Plata 12 grados 3 décimas. La sensación térmica 11 grados 6 décimas. La humedad 77%.
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2: En 99.9 es la hora 2. Un minuto. La temperatura en la ciudad de Mar del Plata, 12 grados, 3 décimas. La sensación térmica, 11 grados, 6 décimas. La humedad, 77%. 99.9
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2: En 99.9 es la hora 2:32. La temperatura en la ciudad de Mar del Plata, 12 grados, 3 décimas. La sensación térmica, 11 grados, 6 décimas. La humedad, 77%.
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2: En 99.9 es la hora 3:04. La temperatura en la ciudad de Mar del Plata, 12 grados, 8 décimas. La sensación térmica, 12 grados. La humedad, 69%.

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2: En 99.9 es la hora 3:32. La temperatura en la ciudad de Mar del Plata, 12 grados, 8 décimas. La sensación térmica, 12 grados. La humedad, 69%.
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2: En 99.9 es la hora 4:03. La temperatura en la ciudad de Mar del Plata, 12 grados, 8 décimas. La sensación térmica, 11 grados, 8 décimas. La humedad, 64%.
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2: En 99.9 es la hora 4:32. La temperatura en la ciudad de Mar del Plata, 12 grados, 8 décimas. La sensación térmica, 11 grados, 8 décimas. La humedad, 62%.
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En 99.9 es la hora 5:03 minutos. La temperatura en la ciudad de Mar del Plata, 12 grados, 8 décimas. La sensación térmica, 11 grados, 8 décimas. La humedad, 62%.

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2: En 99.9 es la hora 5:35. La temperatura en la ciudad de Mar del Plata, 12 grados, 3 décimas. La sensación térmica, 11 grados, 3 décimas. La humedad, 66%.
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1: 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En 99.9 es la hora. 6:02. La temperatura en la ciudad de Mar del Plata, 12 grados, 3 décimas. La sensación térmica, 11 grados, 3 décimas. La humedad, 66%.
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3: En 99.9 es la hora 6:34. La temperatura en la ciudad de Mar del Plata, 12 grados, 3 décimas. La sensación térmica, 11 grados, 4 décimas. La humedad, 69%.
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2: En 99.9 es la hora 7:03. La temperatura en la ciudad de Mar del Plata, 12 grados, 3 décimas. La sensación térmica, 11 grados, 4 décimas. La humedad, 69%.
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5: El ingeniero Pablo Berecía Artúa es presidente del Centro Argentino de Ingenieros. Pablo, buen día, ¿cómo estás?
6: Bien, muy bien. Muchas gracias por el llamado.
5: Bueno, hacía tiempazo que no conversábamos. Vi algunas repercusiones de este encuentro de ingeniería en donde se habló de los temas que implican e impactan lo que está ocurriendo en la Argentina, en particular en el sector de la minería, su impacto sobre la economía. E inicio con esto. Mucho de la crítica o el hueco que se busca para hacer una crítica a la actual situación es decir, bueno, sí, bárbaro, le está yendo bien a Catamarca, bien a San Juan, le está yendo bien a Neuquén con el petróleo, qué sé yo, pero ¿y qué hacemos con el resto de los argentinos, no? Y que además dicen que no da empleo, así que bueno, hecha esta introducción, me gustaría escucharte.
6: No, mira, empiezo por lo más general. El Centro Argentino de Ingenieros, que muchos conocen y ha cumplido ya 130 años, tiene una tradición, diría ya, porque que comenzó en el año 1936, que se hace una reunión anual muy importante, la Semana de Ingeniería, y en esa reunión se elige un tema todos los años que tenga que ver con posibilidades reales de crecimiento de la Argentina, digamos. Y el rol de la infraestructura, de la tecnología general, de la ingeniería, en ese aspecto. Este año el tema fue la minería y lo que sucedió fue notable porque se concluyó el año pasado con una semana de la ingeniería realmente muy exitosa, con, yo te diría, más de dos veces la cantidad de empresas de las que participaron de la semana del año anterior y con una concurrencia tanto física, colmada todos los días, como también digital. Que fue de las más altas que hemos tenido. Yo creo que la minería, como bien vos decís, y ahora voy a los puntos que marcabas, hoy representa sobre todo una promesa que empieza a cumplirse, diría yo, pero recién está empezando, una promesa de desarrollo, por lo menos de una parte de la Argentina. Te diría, los números para empezar del objetivo empiezan a ser notables. La Argentina en el año pasado, en 2025, cerró con exportaciones por 5.500 millones de dólares de minería, lo que representó 16% de crecimiento interanual cuando se compara con el 2024. Uh-huh. Hoy la minería, en esta etapa que recién es inicial, representa el 7,5% de las divisas que genera la Argentina. En varias provincias ya representa el 80%, una de ellas representa casi el 90% de sus exportaciones. Las estimaciones de empleo que genera la minería al día de hoy están entre 30 y 40 mil empleos, que si bien sigue siendo un indicador aún bajo cuando lo miramos en una escala país, es notable, digamos, para la poca actividad que hay. Pensemos que la mayor parte de estos proyectos están en la etapa inicial, es decir, de inversión, todavía no están en la etapa de producción. Estos empleos, muchos de ellos, son empleos que recién empiezan y tienen que ver con las primeras inversiones que se realizan para iniciar los proyectos. Y después también, más o menos, la indicación es que se están movilizando entre empresas grandes y empresas chicas, más o menos entre 250 y 300 empresas en la Argentina. Así que los indicadores son muy importantes. Cuando los comparamos con con un país vecino que tenemos, que es un líder minero que es Chile, que comparte la mayor parte de nuestros recursos, porque es la misma cordillera, como todos sabemos. Uh-huh. Bueno, Chile, las exportaciones nuestras, yo no dije 5.500 millones de dólares, porque de hecho hoy están entre 60 y 70 mil millones de dólares. Sin embargo, lo que se dijo en la apertura me parece que es notable, ¿no?, de la Semana de la Ingeniería, que en una reunión que sucedió ahora hace dos meses en Chile, el ministro de Finanzas de Chile expresó que la Argentina hizo más en los últimos 18 años, en los últimos 18 meses, que Chile en los últimos 10 años. Así que yo lo primero que haría, y ahora voy a los puntos que vos marcabas, me parece importante, es quería compartir un poco, por un lado, el gran éxito de la reunión, que es un termómetro de la expectativa que hay en la sociedad argentina. Por el otro lado, que los números están empezando, pero ya se empiezan a hacer números importantes, con impacto macroeconómico. Vos ibas a un punto que es central, que es el punto del desarrollo federal de Argentina. Sí. Yo creo que ahí, bueno, lo veremos en el tiempo, pero sí puedo reflejar la discusión que hubo. Yo moderé un panel el segundo día que se llamó Panel Federal, en el cual tuvimos a la vicegobernadora Mendoza, al vicegobernador de Catamarca, a un ministro de San Juan y al vicepresidente de la Cámara, la minera, que se llama Caen. Y la conversación en este panel tuvo bastante que ver con los puntos que vos hacías. Y te diría tres cosas que creo que pueden llegar a ser un impacto importante en la Argentina. La primera es que a la Mesa Federal de la Minería se han sumado, por ejemplo, provincias que no son mineras, como por ejemplo Córdoba y Santa Fe. Incluso Entre Ríos ha participado, porque para desarrollar la minería hace falta metalmecánica en gran capacidad, hace falta inversiones industriales, y provincias como Córdoba, que tienen un complejo muy muy avanzado, de los más avanzados del país en términos de industria metalmecánica, y la misma Santa Fe, como todos sabemos, por la metalmecánica de Paralelo, son provincias donde hay empresas del sector privado que empieza a ver que pueden llegar a tener demanda importante del sector. Pero es que me parece a mí que lo primero que diría es que hay una posibilidad de que se desarrolle, bueno, una cantidad de clústeres, una cantidad de cadenas de valor que exceden a las provincias mineras. Además, recalcando que muchas de las provincias mineras tienen muy poca población, tienen poblaciones que no son muy masivas y tampoco han tenido desarrollo industrial en las últimas décadas. El segundo aspecto que te diría, esto siempre intentando ir al tema que vos marcabas, ¿no?, del impacto federal de la minería, cuál será. El segundo aspecto es que la minería se desarrolla en unas 6 o 7 provincias de la Argentina que están todas lejos de los grandes mercados, lejos de los puertos. Entonces va a haber que hacer infraestructura que atraviese otras provincias, que vincule con ferrocarril, con buenas autopistas, con acueductos, con líneas de energía de alta y media tensión, que vincula el complejo minero, a los complejos y los grandes proyectos mineros con los puertos y con los mercados internacionales. Y para eso hay una posibilidad de incorporar primero inversiones y después también seguramente actividad como actividad logística en puntos que están muy lejanos de donde funciona la minería. Y lo tercero, y tal vez lo más sistémico, es que también se tocó en este panel que te mencionaba recién, José Luis, es que, bueno, se empieza a notar por ahora incipiente una cierta migración. Yo creo que va a haber una migración interna. El ejemplo más claro es Vaca Muerta, con lugares como Neuquén. Hoy Neuquén es una ciudad notablemente más importante, más grande, más rica, más próspera que la que era hace 10 años, incluso de Vaca Muerta. Y yo creo que vamos a ver varias Neuquén, y es que la minería realmente cumple con la promesa que se conversó en estos días. Así que me parece que hay una migración interna. Y dejo como un nivel más alto todavía lo que hace a la gobernabilidad de la Argentina, el equilibrio. Me parece que esto también empieza a marcar que un conjunto de provincias, ya lo viene siendo Neuquén, Río Negro, lo puede llegar a ser Chubut, con el tema de la energía y ahora de la minería, pero un conjunto de provincias que incluyen la Catamarca, La Rioja, la misma Salta, Jujuy, Mendoza, empiezan a tener un peso relativo más grande en el federalismo y por lo tanto en el Congreso, especialmente en el Senado.
5: Sí, creo que efectivamente todo eso se está viendo. En paralelo con ello, lo que yo observo es como que hay como una suerte de resistencia en la idea misma, que muchos críticos te dicen, bueno, ¿y qué hacemos con la gente del conurbano? Bueno, sería interesante preguntarle al gobernador qué hacemos para que la situación de la provincia de Buenos Aires sea mejor, ¿no? Ingresos brutos, facilidades, infraestructura, ya que hablamos de infraestructura. Yo tengo un dato, un proyecto minero en San Juan, que fueron a la agencia de Toyota y le compraron en un solo acto cuatro veces la cantidad de camionetas que vende por año, lo cual obligó a negociaciones inclusive de Toyota Argentina con Toyota Sudáfrica y Toyota Tailandia para poder tener los vehículos y poder tomar la apuesta que le provocó un solo proyecto de inversión, como te dicen que no genera nada.
6: No, es otra escala y creo que me parece que hay que la habilidad, nosotros una de las reflexiones también que se dieron estos días fue que aprendimos de Vaca Muerta, que también es otra escala, pero llevó muchos años desarrollarse, y que aprendimos para que esto se pueda hacer mejor. Yo lo que marcás de la provincia de Buenos Aires me parece central, creo que es una discusión paralela a esta, me parece que la provincia de Buenos Aires hoy no tiene un plan de desarrollo real, especialmente no tiene... me parece a mí un verdadero plan para el conurbano que efectivamente creo yo que es uno de los grandes temas del país, una de la provincia, del país. La responsabilidad principal me parece que está en la ciudad de La Plata, en la gobernación, que bueno, creo que viendo el país cómo está cambiando, la minería es parte de eso, yo creo que vamos a un país que efectivamente se consolida en los próximos años como un gran productor de energía, un creciente productor de minería, un productor de agro que debería crecer junto con la baja seguramente de las retenciones que se logre en los próximos años, pero tenemos que resolver la cuestión urbana y sobre todo la cuestión de las grandes ciudades, la primera de todas ellas es el fondo urbano de la Ciudad de Buenos Aires, así que me parece que ahí hay la necesidad, desde el lado de la política especialmente, de pasar a tener, a incorporar este nuevo país que se está armando, que va a tener algunas oportunidades muy grandes de incorporarlo en una visión estratégica de qué es lo que tiene que, cuáles son las oportunidades reales y qué es lo que hay que hacer en el conurbano para revertir, yo diría, no solo años, sino ya en muchos casos décadas de decadencia.
5: Sí, sin duda. Te pregunto finalmente, impresionante esa obra que hicieron en Cava con los puentes, ¿eh? Parecían videos chinos.
6: Hemos montado en 48 horas, seguramente te referís al puente Río Negro. Estamos haciendo, yo te decía, hoy la ciudad de Buenos Aires va a tener un pico de inversión en obras, lo está teniendo y se va a ver mucho en los próximos 18 meses. Ese va a ser el pico respecto de sus últimos 20 años. Mira que ha habido un momento donde se hicieron muchas cosas en los últimos 20 años en Buenos Aires, en la ciudad, pero estamos enfrentando un pico. La ciudad en su momento más alto tuvo 15 puntos de su producto destinado a inversión en infraestructura, y nosotros tenemos aprobados ahora en el presupuesto vigente 20 puntos de producto, 5 más que el histórico, y lo estamos asignando, te diría, la principal obra vial de la Argentina, que es la de Lepiane, donde efectivamente en 48 horas montamos un puente nuevo, que es el puente Río Negro, que quedó muy bien, además con una senda peatonal de 4 metros de ancho, bueno, pero forma parte de una obra integral, que la autopista más antigua, más vieja, la peor que tenía la ciudad, que es la de Lepiane, está transformada en la más moderna de todas, una autopista parque, que además va a tener, y eso es una novedad, va a ser la primera autopista en hacer hoteles, que va a tener dos carriles exclusivos dedicados a transporte público en el centro, con paradas en el centro, eso para ordenar el tráfico, y para ahí transitan 18 líneas de colectivos, más las van, que por supuesto son parte del sistema que mueve casi 2 millones de personas que ingresan y egresan a la ciudad de Buenos Aires todos los días. Por primera vez van a tener ese carril exclusivo. Pero te diría que estamos haciendo, ya completamos la mitad de la cárcel más grande de la Argentina, estamos haciendo Marcos Paz, afuera de la ciudad de Buenos Aires, nos va a permitir eso, desarmar la cárcel de Devoto, que es una cárcel nacional que se va a mudar a Marcos Paz. Marcos Paz, como digo, ahora a fin de julio, se completa cárcel y empieza el proceso de mudar de voto con un impacto muy positivo en los franceses. Esta es la obra más grande que estamos terminando. Estamos renovando de nuevo completamente el Instituto Cultural San Martín, que estaba cerrado por el edificio. queda nuevo, una obra de restauración muy grande, como alguna vez se hizo con el Colón, por ejemplo. Y estamos también llevando adelante la licitación pública más grande de la Argentina, que es la línea F. La línea F está en licitación hace 25 años, que la ciudad de Buenos Aires no ha licitado una línea de subte, y son 1.500 millones de dólares que están hoy en licitación. Yo creo que es la licitación de obra pública más grande de la Argentina, así que estamos en un proceso de mucha inversión en Buenos Aires y de una visión hacia adelante, relanzando la ciudad en algunos temas que son centrales, como por ejemplo la movilidad.
5: Bueno, la verdad, impactante. Para más, el tema de la movilidad siempre fue como, digamos, como la piedra en el zapato de Buenos Aires, ¿no? Muchas veces la belleza edilicia y el paisajismo propio del diseño original de la Buenos Aires creada a finales del siglo XIX quedaba como subsumido en esas otras imágenes. Así que todo lo que venga por ese lado no solo es bueno para la gente, sino es bueno en otros términos más amplios. Pablo, muchas gracias por estos minutos, muy amable.
6: No, muchas gracias a vos, José Luis. Siempre un placer hablar contigo.
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1: La doctora en biología y CEO de Promarin Antioxidantes, Tamara Rubilar. Tamara, buen día, ¿cómo le va?
2: Muy buenos días a todos, muy bien.
1: ¿De qué padecía su hijo cuando usted se motivó y por qué fue o qué la llevó a buscar en los erizos de mar una respuesta?
2: Bueno, es una historia media larga, pero te la voy a contar cortita porque siempre sé que no hay demasiado tiempo. Bueno, mi hijo nació con una enfermedad autoinmune rara y poco común, que no tiene un nombre específico, pero que lo que generaba en él, por un lado, era muy bajas defensas, y por el otro lado, una super reacción del sistema inmunológico, que lo que hacía era que tuviera muchas alergias alimenticias, mucha frecuencia de broncoespasmos, que son esos ataques en los bronquios, ¿no? Que se cierran y no pueden respirar los nenes, y reacciones dermatológicas. Entonces, básicamente, su intestino estaba inflamado y no podía absorber nutrientes, le costaba mucho respirar y siempre estaba molesto por las reacciones de su piel. Uh-huh. Así que su calidad de vida, pobrecito, dejaba mucho que desear.
1: Bien, a partir de ahí vos, obviamente, sos mamá, vas acompañando el padecimiento de tu hijo y a su vez te lleva a vivir una situación de angustia e incertidumbre todo el tiempo, particularmente cuando empezás a hacer consulta médica y no hay respuesta, ¿no?
2: Exactamente, en Puerto Madryn estuvimos mucho tiempo circulando con médicos, probando hipótesis de qué podía hacer, qué no podía hacer, hasta que finalmente nos derivan a la casa cuna. La verdad que cuando uno vive en el interior y no hay soluciones, termina siendo un hospital público nacional, y ahí en el hospital público nos atendieron extraordinariamente bien, no solo por la calidad médica, sino también por la calidad humana, ¿no? Del cuidado de la familia en una situación tan angustiante. Ahí finalmente nos dieron el diagnóstico, y a partir del diagnóstico nos dieron un tratamiento tradicional. El tratamiento tradicional de este tipo de enfermedades es corticoides y corticoides a muy largo plazo, además de, bueno, algunas otras adicionales para mejorarle el sistema inmunológico e inclusive evitar que tenga tantos broncoespasmos. Y bueno, yo me puse a leer, como todo padre, calculo los efectos secundarios, y después me puse a investigar qué repercusión iba a tener este tratamiento a lo largo de su vida, porque él era muy chiquitito, todavía no tenía el año y medio. Entonces, a mí me asustaba el efecto negativo que podía tener en él. Y cuando empecé a ver todos los efectos secundarios, me asusté más. Entonces, ahí me puse a investigar, ¿no? Yo soy científica, es lo que sé hacer bien, y me puse a investigar qué era lo que se hablaba en lo que nosotros los científicos llamamos el cutting edge. Es decir, ese punto en la ciencia que se está investigando, se está descubriendo ahora, pero que todavía no llegó a la medicina, ¿no? Y en ese punto, si hoy yo te lo nombro, parece una obviedad, pero estamos hablando hace más de una década atrás, y se hablaba de los antioxidantes para bajar la inflamación intestinal, y se hablaba de que también podían ayudar con el intestino permeable, ¿no? Era un problema tener un intestino permeable, y el eje ese que hoy ya sabemos que existe, intestino-cerebro, recién se estaba empezando a descubrir. Entonces, bueno, yo dije, bueno, voy a empezar por antioxidantes, ¿no? Voy a ver si con los antioxidantes lo puedo ayudar. Y yo tuve la fortuna de que soy bióloga, pero me formé en el laboratorio de química de organismos marinos, en donde la doctora Enriqueta Díaz de Vivar, que ella es química orgánica, me enseñó desde el segundo año de la universidad, que era esto de buscar moléculas en el mar. Entonces, hacer extractos para mí no era algo raro, ni claro, algo de ciencia ficción. Entonces, yo empecé a hacer extractos en mi casa de las berries, ¿no? De las que se consiguen acá a nivel local, primero de arándanos, frambuesas, cerezas, inclusive llegué a hacer de mágico, me trajeron de Chile, ¿no? Para tratar de ver si le podían ayudar. Y esto le generaba muchas alergias dérmicas, porque después, investigando más, claro, son otro tipo de antioxidantes. Finalmente pude conseguir un frasquito de astaxantina, que es un antioxidante que sale del krill, que bueno, me lo mandaron del exterior, porque en Argentina acá no se conseguía, pero era un problema, porque venían las pastillas muy grandes, como si fueran las del aceite de pescado, imposible darle eso a un bebé. Entonces yo las cortaba, le sacaba el líquido, se lo daba, sabían horribles, era todo un problema. Y finalmente un colega brasilero me manda un paper, como le decimos nosotros los científicos, a los trabajos, y me dice, che, Tamara, este es para vos. Se habla de una molécula que no solo es antioxidante, sino que modula el sistema inmunológico. El detalle es que este paper estaba en ruso, él lo había conocido el autor en un congreso, y los rusos durante décadas publicaron únicamente en ruso. Pero bueno, no había Google Translate, ni inteligencia artificial, ni nada por el estilo en el año 2013. Entonces yo se lo mandé a mi mamá, porque mi familia es de origen ruso, y mi mamá lee, escribe y habla ruso. Entonces ella me lo fue traduciendo. Nosotros hablábamos por teléfono. Imagínate que me mandaron...
1: Perdóname que te diga esto. El hilo del destino estaba articulado de una manera increíble.
2: Sí, mi mamá dice que es para que Dios es el que me marcó. Yo no creo en Dios, y en los científicos a veces es difícil. Pero cuando uno ve mi vida, sí, hay como una serendipia muy grande. Hay un camino que yo tenía que transitar, ¿no? Y yo a veces digo que lo que hice fue prestar atención a las señales. Más que otra cosa, ¿no? Que las cosas te van apareciendo y no las ignores. Y bueno, ahí mi mamá, yo te decía, ¿no? Esto es época Yahoo, ni siquiera había Gmail. Entonces eran fotos de una, no era un PDF, eran fotos de un artículo. Hoy uno podría bajarlo de internet muchísimo más fácil. Claro, sí. Pero antes los trabajos uno los iba a buscar a la biblioteca, ¿no? Entonces era diferente. Y bueno, ahí me lo empezó a leer y me hablaba de una molécula que efectivamente... podía tanto como modular el sistema inmunológico, es un trabajo que hablaba sobre cómo se ponía esta molécula en una vacuna de gripe, tenía mejores resultados y menos efectos secundarios, y era muy antioxidante. Y entonces cuando yo le pregunto, bueno, mamá, ¿de dónde sacan la molécula? ¿De dónde la sacan? Ella me dice erizos de mar. Y ahí a mí me voló la cabeza, porque nosotros en el laboratorio trabajábamos con erizos de mar, buscando moléculas, pero otro tipo de moléculas, los famosos omega 3. De hecho, los pigmentos que hoy usamos en los productos, que yo le di a mi hijo, era algo que nos molestaba y nosotros lo terminábamos desechando, porque no sabíamos lo que significaba. Entonces, cuando ella me dijo eso, yo lo que hice fue lo que hacemos los científicos, que es escribirle al autor del paper. El autor del paper me contestó e hicimos un Skype, ¿no? Ellos están en Siberia. Así que bueno, fue en un horario que a ellos les vino bien y yo me acoplé, y los rusos siempre están prácticos, yo les expliqué sin emocionalidad, les expliqué la situación, y me contestó, yo te mando un protocolo, mandame un extracto y te digo si tenés la molécula. Y bueno, hice eso, se hizo un extracto, se lo mandé a Siberia, lo pusieron en un aparato que se llama HPLC, que te dice si la molécula es no, lo compara con un patrón, como ellos tenían. La droga era fácil saberlo, y me contestaron que tenía muchísima de muy alta calidad. ¿De dónde la sacás? Me preguntaba él. Porque ellos la sacan de las espinas y los caparazones. Y bueno, y ahí, sabiendo que tenía la molécula, es donde a mí me agarraron los miedos, ¿no? ¿Se lo doy, no se lo doy? ¿Qué hago con esto? Y entonces ellos me tranquilizaron un montón. En primero me mostraron que los polvos de los erizos de mar y sus beneficios se conocen desde 1647, aparecen en el Materia Médica, en la dinastía Qing o Ming, siempre lo digo mal, de China. Por el otro lado, es cierto, se comen los erizos de mar en más de 100 países alrededor del mundo. En Argentina no se comen, pero en la China América se comen en casi todos los países. Y tercero, y esto fue lo más importante, ellos habían generado dos fármacos, o sea, dos drogas que se vendían como fármacos en Rusia desde el año 2003, basadas en estas moléculas, una para el ataque al corazón y otro para el glaucoma. Entonces, bueno, si ya habían desarrollado un fármaco que se puede inyectar en el corazón, la seguridad y la eficacia estaba demostrada. Eso te ayuda un montón a decir, bueno, no estoy haciendo un experimento loco. Y bueno, empecé a hacer los extractos en casa. Primero, bueno, mi marido iba al mar, traía los erizos, empecé a hacer los extractos, empecé a consumir los gel. Después los empecé a consumir yo y finalmente los consumí al menos. Y cuando el nene lo fue a enseñar, al principio no pasó nada, porque esto no es magia. Pero a los 3 meses, lo primero que notamos fue que dejó de evacuar con sangre. Ese fue el primer hito, el primer camino que hicimos, venimos por acá. Y al año de estar consumiéndolos, nosotros le sacamos los corticoides y toda la otra medicación. Y desde entonces, lo único que consume es lo que en mi casa se conoce como el cubito de la cirugía. Y bueno, a partir de ahí, en realidad era mi marido el que me decía que esto no podía servirle solo a él. A mí me daba un poquito de miedo la reacción de la academia, de mis colegas, o sea, a mí yo tenía un poco de miedo, pero bueno, finalmente cuando entré a investigadora del CONICET, que uno puede elegir qué decide investigar, bueno, yo decidí, vamos a ver cómo podemos hacer para conseguir estas moléculas de una manera sustentable y tratar de hacer este tipo de cosas con las que hice con mi hijo con más personas. Y bueno, y a eso me dediqué a hacer durante ya casi una década entera, que hoy se traduce en los productos que están en mercado, ¿no?
1: Sí, sí.
2: Un círculo completo de ciencia a la salud de la gente.
1: Bien, bien. ¿Y qué estimado hay, digamos, de población que tiene o puede tener esta afectación que tenía tu hijo, o que tiene tu hijo, pero que ahora estará controlada, ordenada por esta ingesta?
2: Bueno, las enfermedades autoinmunes vienen creciendo, la verdad que de forma muy, muy alta en la última década, no solo en niños, sino en adultos. Lo que pasa que lo que nosotros encontramos es que, a pesar de que yo hice el producto para la enfermedad autoinmune de mi hijo, tiene un montón de otros beneficios. Y por eso nosotros hoy tenemos 4 fórmulas. Nuestras fórmulas tienen pruebas médicas en hospitales públicos o certificaciones en Estados Unidos, porque nosotros somos científicos, ¿viste? Y en suplementos dietarios, porque esto no es un fármaco, muchas veces hay gente que promete cosas que no son ciertas. Se prometen muchas cosas o se venden cosas por internet sin realmente una validación o sin saber dónde se hace. Y esa es lo que nosotros llamamos nuestro diferencial, ¿no? Nosotros no decimos nada. Si uno entra a la página web y mira para qué sirve cada producto, todo lo que dice ahí tiene una certificación atrás, o sea, tiene un paper, tiene una prueba médica, tiene una certificación en Estados Unidos. Y la idea es hablar sobre lo que sí te puede ayudar, y no solo en lo que no, porque no es vender por vender.
1: Claro.
2: Sin embargo, nos encontramos con sorpresas enormes, como lo que yo contaba la vez pasada en InfoAE, que nos encontramos con que gente que tiene ELA nos empezó a escribir para decir que empezó a tomar uno de nuestros productos y empezó a deglutir otra vez. Dejó la pajita y volvió a tomar en un vaso. No significa que vas a curar el ELA, significa que le estás mejorando la calidad de vida de una persona. Ese es nuestro objetivo. Y entonces a partir de ahí empezamos a pensar, bueno, a ver, tratemos de entender esto, porque no es solo saber qué sirve, ¿no? Nosotros en ciencia siempre queremos entender el por qué, el cómo va. Y bueno, y ahí es que empezamos a ponernos en contacto con otros grupos de investigación que son especialistas en estos temas, porque nosotros no somos especialistas, que son de la Facultad de Medicina del Instituto Jusey. Y bueno, y ahora estamos en lo que se llama estudio preclínico. Quiere decir eso, que estamos viendo en ratones primero cómo es la situación, y bueno, después es seguir avanzando para tratar de generar alguna formulación que pueda tener un beneficio mayor a ese nada más. Y bueno, así trabajamos, ¿no? Con esa seriedad que también es lenta, y a veces, bueno, uno quisiera que las cosas son más rápidas, pero las cosas que se hacen bien llevan tiempo.
1: Sí, por supuesto. Aparte estamos hablando de mejorar, de hacer para mejorar y cambiar la condición de la vida, no para ganar una carrera de la milla, ¿no?
2: Exactamente, sí. Y esa es una de las grandes ventajas que tenemos nosotros al ser una empresa de base tecnológica del CONICET, ¿no? Que nuestro propósito, lo que nosotros buscamos, es quizás diferente, ¿no? Nosotros buscamos tratar de generar formulaciones que hagan bien, de tener toda la evidencia científica posible sobre eso, y bueno, y en el medio hacerlo a partir de las huevas de los servicios de mar sin matar a los animales, con la economía circular, generando una industria que no genere residuos, o sea, nosotros lo, cuando decidimos hacerlo, que era, digo decidimos porque la ciencia no se hace en comunidad, ¿no? Ya no hice todas las cosas sola, pensamos en todo ese tipo de cosas, porque esta industria no existe. Entonces nosotros dijimos, bueno, no vamos a empezar haciéndolo mal. Y por eso también nos llevó más tiempo. Tuvimos que desarrollar una tecnología que no existía.
1: Pregunta no prevista, pero que surge de esta conversación. ¿Tus padres cuándo se vinieron de Rusia?
2: No, mis abuelos.
1: Ah, tus abuelos.
2: Mis abuelos emigraron. Mi abuelo emigró en el año 25 y mi abuela emigró en el año 27. Hoy ya no viven ninguno de los dos. Mi abuela falleció en la pandemia y mi abuelo ya son unos cuantos años más. Pero en la casa de mis abuelos siempre se habló en ruso, y de hecho mi mamá también, y mi hermano mayor no solo habla, sino que hizo estudiar a una academia. Así que por eso en mi casa estaba la tradición. Mi mamá nació en Argentina.
1: Claro. Bueno, podremos llamarlo como querramos, ¿no? Dios, Yahvé, Alá, o como querramos, pero hay un hilo, hay un hilo. Me impresiona muchísimo todo lo que se juntó para que encontraras esta respuesta. Gracias por el tiempo.
2: Sí,
1: gracias.
2: Te agradezco un montón, y sí, yo sé que hay un hilo, hay algo que... Por eso cada día lo hacemos con más entusiasmo, ¿no? Porque sabemos el efecto positivo que tenemos y lo que logramos generar a partir de en realidad una tragedia. La vimos como algo como motivador, ¿no? Y tenemos ahora algo que podemos dar soluciones a muchas personas. Gracias por el tiempo.
1: No, la alegría suele estar precedida por los caminos del dolor en la vida. Gracias, ¿eh? Un abrazo.
2: Hasta luego.
1: Muy amable.
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2: Bueno, está en línea nuestra colega María Jamardo, que junto con el colega Strambasaguas han llevado el peso muy grande de investigaciones en referencia al poder en España. Y el otro día, luego de una presentación en Mar del Plata, donde se dijo, entre otras cosas, que... Es más, hay un título del medio Ahora Mar del Plata. Yo nunca hago esto, pero ayer les escribí y dije, muchachos, dejen de mentirle a la gente, ¿no? Avances para la conectividad internacional de Mar del Plata. Se cita a dos empresas, una de ellas la brasileña Gol, que en realidad su representante dijo, no, sería una jugada muy arriesgada. Y después se habla de Plus Ultra. Plus Ultra tiene una situación muy compleja en España. María, buen día, ¿cómo estás?
3: ¿Qué tal? Muy buenos días.
2: Bien, bien. Bueno, yo te hice llegar un artículo que se publicó aquí en Mar del Plata y me gustaría pedirte tu lectura, donde si Plus Ultra tiene realmente hoy posibilidades de estar planteándose, por ejemplo, un destino internacional, como sería unir Mar del Plata con Madrid o con Barcelona, no sé, en definitiva, cómo sería eso, hipotéticamente.
3: Bueno, hipotéticamente yo considero que tal y como están las cosas ahora mismo, no. Entre otras cuestiones porque, como sabéis, en España hay una causa judicializada por el rescate que se concedió a esta aerolínea, que tenía una parte de capital venezolano, aunque mayoritariamente era español, por el rescate que le concedió Pedro Sánchez y su gobierno en pandemia, 53 millones de euros que les inyectó el Ejecutivo español y que está bajo sospecha de una trama en la que presuntamente se utilizaron influencias de altos cargos del Partido Socialista, por lo tanto de la cúpula de Pedro Sánchez, e incluso el expresidente José Luis Rodríguez Zapatero apunta a que podría estar implicado en estas maniobras para que se le concediese esa inyección, esa ayuda, salir de pandemia manteniendo su volumen de negocio, cuando se ha demostrado y ha quedado acreditado ya en varias pesquisas e informes de peritos, expertos en la cuestión, que esta empresa estaba quebrada antes de la pandemia. Es decir, estaba en situación de concurso de acreedores, de quiebra técnica, antes de que llegase esa parálisis de la actividad económica, y además que no era una empresa estructural, como se exigía en las bases de ese concurso de la ayuda pública, porque efectivamente en aquel momento entre España y la aerolínea solo había un trayecto que era el que unía Caracas con Madrid. Esta empresa, como sabéis, además tenía un accionista principal, Rodolfo Reyes, que aparece en varias investigaciones de la Administración de Estados Unidos y que es precisamente la incautación que los agentes de la inteligencia americana hacen de varios de sus dispositivos y teléfonos móviles, donde encuentran evidencias interesantes para la causa que está siguiendo en España el juez José Luis Calama contra el rescate de la aerolínea y contra el imputado José Luis Rodríguez Zapatero. De hecho, hace unos minutos informamos en el periódico El Debate, en una noticia que cuento yo en primicia, que el juez Calama ya ha solicitado a través de cooperación judicial internacional el permiso de la administración Trump para utilizar ese material de la inteligencia americana que se le aportó a las fuerzas y cuerpos de seguridad del Estado españoles como prueba de cargo en la causa que él está investigando. Así que yo, volviendo al principio y después de todo este repaso que os he contado, veo muy complicado que Plus Ultra, la Plus Ultra que conocemos, con los accionistas que conocemos, con su CEO y su presidente imputados, con Rodolfo Reyes reclamado por la justicia y pieza clave en todas las investigaciones que se están llevando a cabo contra las presuntas irregularidades, vaya adelante con nuevas líneas comerciales o con nuevos destinos.
2: Uh-huh. Era, digamos, la medida en que uno intenta y en las conversaciones contigo saber cuál es el escenario, me pareció la verdad que una tomada de pelo, una escena acá. Mar del Plata tiene una larga historia de pretender ser un destino internacional y es justo que esto sea así. La ciudad tiene mucho mérito para hacerlo, ha sido difícil, pero la verdad cuando se transitan estos caminos, ¿no? Se lo hace más difícil todavía porque frente al propio sistema aerocomercial se pierde seriedad con este tipo de presentaciones, ¿no? Es decir,
3: Hombre, totalmente. Mar del Plata es una zona maravillosa de Argentina, es un destino muy apetecible, turístico, y efectivamente quizás sea necesario plantearse esto, pero desde luego no de la mano de estos individuos que todo lo que tocaban lo dejaban manchado.
2: Sí, sí, sin duda, sin duda. Ayer vi en algunos programas del Prime Time de España que se habla de una inminente citación a Fernández, perdón, al actual Premier. ¿Cómo lo ves eso vos?
3: A Pedro Sánchez lo veo complicado. De momento hay que avanzar algo más en las pesquisas que están circundando esas cloacas. Yo creo, honestamente, y por lo que cubro los tribunales, que sabéis que es mi especialidad, que la citación como testigo, en principio, a Pedro Sánchez, porque para citarle como investigado, es decir, como implicado directo a una causa, el Supremo Español, que es el tribunal competente, tiene que solicitar el suplicatorio, es decir, el permiso, es una formalidad que exige, ¿no?, para aquellos que son aforados al Congreso de los Diputados. Y en este momento lo que se anuncia o lo que se presume aquí en España es que, dado que que Pedro Sánchez tiene una mayoría parlamentaria, no real, pero una serie de socios que viven en el gobierno y en el hemiciclo a costa de las tropelías de Pedro Sánchez y de todas las promesas y concesiones que les ha hecho, saldría negativo ese suplicatorio. Sería la primera vez que no daría permiso un Congreso para investigar a un imputado requerido por la justicia, en este caso por el más alto tribunal español, pero esto también impediría que a futuro Pedro Sánchez pudiera ser investigado por estos mismos hechos, aun cuando pierda ese aforamiento, con lo cual creo que si se le cita a declarar como testigo va a ser mucho más útil en este momento, y en todo caso considero que será en el marco de esas pesquisas cruzadas y entrelazadas en varias causas que apuntan a la existencia de una financiación irregular del Partido Socialista, una presunta caja B del PSOE en Ferraz.
2: Ahora, la verdad que es tremendo, ¿no? Todo lo que se ha desatado en torno de esto, y además que se haya llegado al jefe de la organización, que es Zapatero, en definitiva, ¿no?
3: Bueno, sí, siempre hubo muchas voces que apuntaban efectivamente a que Zapatero era el ideólogo de toda una forma de hacer política de la que ha sido discípulo aventajado Pedro Sánchez, solo que en unas circunstancias y en un contexto muy diferente al que lo hizo José Luis Rodríguez Zapatero, en una época de bonanza económica que se laminó y que después dejó una herencia infame a los gobiernos sucesivos, y que Pedro Sánchez está enmascarando a través precisamente de una serie de maniobras con los datos del paro, con la macroeconomía que no se traduce en la microeconomía y en el día a día de los ciudadanos, ni en el precio de la luz, ni del combustible, ni de la cesta de la compra, ni de tantas otras cosas que hacen muy difícil que haya muchos ciudadanos que llegan a final de mes, pero que sigue dopado gracias a los fondos contingentes de la Unión Europea, que por cierto finalizan a finales de este mes de agosto. Así que con el inicio del curso político quizás las cosas todavía se tuerzan un poco más para Pedro Sánchez, que ya no va a tener esa careta económica para petarse, y que está fiando todo el relato contra los medios de comunicación que destapamos las tramas de corrupción, contra los jueces y los fiscales que las investigan, incluso contra las unidades policiales que se están haciendo cargo de todas las pesquisas, y que también se fiaba de una manera directa a todo ese relato del pleno empleo, que no es tal, o de la buena marcha de los datos económicos en tanto en cuanto congelación de la inflación, crecimiento y demás, que en realidad, insisto, ocultan una realidad que no tiene nada que ver con lo que se está presentando como datos ciertos por parte del gobierno. Y José Luis Rodríguez Zapatero inspiró esa forma de hacer política, se planteó además incluso con esa alianza de civilizaciones, ese blanqueamiento del régimen chavista, esos nexos con China de los que está bebiendo y nutriéndose también ahora en política exterior Pedro Sánchez, porque a nivel europeo y en los socios fiables con Estados Unidos no puede encontrar ningún nexo de unión, porque ha quemado todos los puentes en temas tan controvertidos como Irán, como el tema de Gaza o como otras cuestiones de política exterior, y por lo tanto pues Pedro Sánchez tiene que seguir asido a esa manera de entender las relaciones internacionales casi como un lobista, al igual que José Luis Rodríguez Zapatero, su predecesor, no está en muy buen lugar ahora mismo.
2: Claro. Me gustaría citar dos párrafos de tu artículo recientemente publicado en portada de El Debate. A lo largo de su resolución, el juez Calama, juez que interviene en estas cuestiones que tienen que ver con Plus Ultra, informa a sus homólogos de Estados Unidos de su interés por una de las líneas de las pesquisas que están centradas sobre Rodolfo Reyes Rojas, el hilo de varios presuntos delitos de blanqueo y evasión de sanciones mediante compañías como Plus Ultra, Capital Bank, Panacor, Indiana Shore Bank, respecto a lo cual se obtuvo una extracción en 2021, inicialmente orientada a contrabando, reveló comunicaciones con instrucciones para mover fondos ilícitos, gestionar préstamos de rescate y coordinar pagos ilegales. Denso material probatorio, ¿no?
3: Claro, es que todo apunta a unas conexiones que nacen de esa investigación que la administración Trump arranca contra el régimen chavista en Venezuela, que provoca la extradición de Alex Saab, el considerado testaferro de Maduro, que coinciden con la extradición inicial del ex jefe militar de la inteligencia venezolana, Hugo Armando el Pollo Carvajal, que salió de Venezuela para refugiarse en España y pasar desapercibido, y donde aquí fue localizado por la DEA y puesto después a disposición de las autoridades americanas por la Audiencia Nacional, que ahora investiga todas estas patas presuntamente corruptas, y el propio Maduro, que sale absolutamente de una manera quirúrgica, ¿no?, por las fuerzas americanas, extractado junto a su mujer, Cilia Flores, pues en una operación que efectivamente trata de poner coto a lo que en realidad es una organización criminal disfrazada de gobierno, una presunta trama delictiva concertada para inundar, como decía el Pollo Carvajal, de droga a Estados Unidos, y en la que hay muchos actores, entre ellos empresarios, entre los que está este señor Rodolfo Reyes, que comparte el curioso honor de estar investigado efectivamente por blanqueo en esas pesquisas que lleva adelante la DEA americana, pero también en una serie de sanciones y embargos que tenían que ver con decisiones también de la administración americana sobre empresas suyas y que él no respetó. Como las autoridades americanas pues están tras la pista de este señor, que coincide que es el principal accionista de Plus Ultra, pues hay un momento en el que una agencia de inteligencia americana, de estas agencias que colaboran con los servicios oficiales, digamos, con el FBI y otros servicios policiales americanos, que es la Homeland Security, es esta agencia, pues encuentran una serie de conversaciones entre todo el material de los terminales y los dispositivos del señor Reyes Rojas, que afecta a la forma en la que se gestó y se obtuvo ese rescate de Plus Ultra en España. Y entonces la administración americana se pone en contacto con la unidad de delincuencia económica y financiera de la Policía Nacional Española y les dice: oigan, compañeros, creemos que este material puede ser útil para estas pesquisas que ustedes están haciendo sobre las irregularidades del rescate. Y es cuando la policía española accede a todo ese material, cuando se da cuenta de que más allá del rescate de Plus Ultra, en realidad la intervención de Zapatero revela una trama organizada a nivel internacional que utilizaba esos rescates gracias a la intermediación de personas tan influyentes como el expresidente del gobierno socialista, para aflorar después dinero opaco procedente de las materias primas, claro, como el oro o el petróleo venezolano. Y de esta manera es como se llega a imputar a José Luis Rodríguez Zapatero, de esta manera es como se pone el ojo también en Plus Ultra al otro lado del charco, y aunque no es una investigación propia de la administración o de la fiscalía americana contra el régimen de Maduro, sí ha sido muy útil para que los investigadores españoles puedan poner foco y luz sobre todo ese arsenal de sospechas que ahora han pasado a ser indicios y evidencias bastante más solventes.
2: Bien, María, gracias por tu tiempo y por la contextualización de este tema. Muy amable, ¿eh? Buena jornada.
3: Un abrazo.
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1: El doctor Juan Manuel Petigiani, fiscal federal, pero en este caso presentándose como vecino en una denuncia que tiene que ver con el tema de la concesión del estadio mundialista y del polideportivo. Juan Manuel, buen día.

0: dudas que surgían de los marplatenses y también lo que aparecía en los distintos medios, y nos encontramos con que realmente estamos frente a una situación que adolece de las características mínimas que representarían un proceso administrativo sano, ¿no? La adjudicación realmente se llevó adelante en condiciones bastante deficientes, en donde a los propios miembros de la legislatura comunal no se les informó del alcance de esa adjudicación, y que posteriormente, ante requerimientos de diversos concejales frente a cuál sería el plan de obras, no se aportó por parte de la municipalidad documentación alguna ni se informó ninguna situación vinculada a eso. Básicamente esto nos llevó a pensar que estábamos ante una administración fraudulenta, esto es, cuando los intereses confiados al administrador no son administrados de la manera en que deben de serlo, ¿no? Todo esto con clara intención de desviar esa administración. Frente a esto, y como le decía, luego de seguir la investigación periodística que llevaron adelante diversos medios, nos encontramos con que no solo el proceso adjudicatario tenía diversas falencias, sino que también las empresas que habían resultado adjudicatarias de estas estaban siendo investigadas por graves delitos en el país vecino de Brasil. Por todo ello decidimos avanzar y poner esto en manos de la justicia para que se determine, digamos, si se cuide el patrimonio de la ciudad de Mar del Plata, ya que usted habrá visto la entrega de que se produjo con esto, es una parte muy importante del patrimonio de los marplatenses, y se ha producido en condiciones, como le decía antes, por lo menos deficientes. Y frente, sobre todo, lo que más generó la necesidad de esclarecer esto fue que, frente a la sana inquietud de los concejales de la oposición, la municipalidad no aportó información alguna vinculada a cuál sería el desarrollo de obras mínimo propuesto, teniendo en cuenta que luego de un año de adjudicada prácticamente no se observa cambio alguno en los escenarios, y sin embargo algunos de ellos están dando rédito en vinculación a explotaciones comerciales vinculadas a recitales que se están llevando adelante en el polideportivo, por ejemplo.
1: Sí, bueno, ahí ya hay una explotación. En realidad están diciendo que han invertido como 3 millones de dólares. Nadie sabe en qué. Será a lo mejor alguna construcción en el subsuelo, algún refugio atómico, porque no se ve nada, el estadio está devastado.
0: Exactamente, digamos, no sé si ha tenido la oportunidad de caminar por ahí, pero digamos, yo lo hice, y realmente el estadio está, como usted dice, devastado, y si existió esa inversión no se observa. Y lo que sorprende es que también que estemos esperando, digamos, una explicación que debería haber sido previa a la adjudicación, ¿no? Es decir, se debería haber contado con un plan de obras que todos conocieran y que tuviera, digamos, plazos de ejecución, y que la gente pudiera ir observando la mejora día a día. Yo siempre asimilo, digamos, la administración municipal a la administración de un consorcio, y esto es parecido como que la administración de un edificio de departamentos haya entregado una parte del edificio diciéndole a los vecinos que iba a mejorar la calidad del resto de los departamentos, y que, digamos, un año después de eso no se observe mejora alguna, ¿no?
1: Sí, claro. Bueno, pero además ahí hay como otros elementos, ¿no? Me parece a mí, en todo esto. Está claro, está establecido. A ver, desde acá lo habíamos indicado en un primer momento, que la empresa tenía serios problemas, que había una auditoría de Cooper y Libran que decía claramente que la empresa era insolvente. Después apareció el tema de que todo eso colapsó por una investigación de la Policía Federal brasileña, el que titular del grupo está preso. El banco que participaba de esto está intervenido por el Banco Central Brasileño y no es operativo. Y sin embargo, así todo hacen correr la voz en distintos medios de que tienen alguien al que le podrían transferir la licitación, ¿no? Es decir, a las irregularidades existentes le están sumando irregularidades.
0: Sí, comparto, y nuevamente le agradezco la profundidad de la investigación que lleva adelante su medio, porque realmente son situaciones que me han generado, por lo menos en lo personal, muchas dudas. Como le decía, más allá, digamos, de las irregularidades del proceso administrativo, también nos encontramos con que si hay capitales provenientes de actividades ilícitas vinculadas al,

0: al emprendimiento, la población marplatense no puede ser perjudicada, digamos, recibiendo esos capitales. Y de esa investigación surgió que la empresa controlante de Revi, que es una de las dos que integran el Minela, la empresa Minela Stadium, había sido liquidada por el Banco Central Brasilero por estar vinculada a actividades de lavado de activos. Entonces, realmente, esas sospechas de las que usted habla son más que reales, y es por eso que entiendo que la justicia tiene que intervenir para garantizar que todo este proceso se lleve adelante con toda la transparencia que se merecen los marplatenses, ¿no?
1: Complejo. Me preguntan acá, y le traslado la pregunta, ¿cómo está la causa incoada por usted sobre la estafa con el FISU por parte de Grabois en Mar del Plata?
0: Bueno, eso tuvo actividad en la Justicia Federal de Capital Federal. Realmente no sé cuál es el estado actual de la misma. Por la información que me habían hecho llegar informalmente, no es que lo tenga constatado esto, entiendo que el señor Grabois había sido sobreseído en dicha causa.
1: ¿Ah, sí?
0: Sí. Eso es la información que me hicieron llegar frente a un comentario que me hizo una persona llegada.
1: Bueno, realmente el tema de la protección de Grabois es un interrogante para mí fenomenal.
0: Sí, lo que pasa es que hoy nos encontramos, José Luis, con una justicia que está muy, muy sensible a lo que es son los requerimientos del poder político, y esto, digamos, si no lo cambiamos como poder judicial, va a ser muy difícil que tengamos un país confiable en muchos aspectos, ¿no?
1: Bueno, es un aspecto obviamente central, no parece ser que aparezca una circunstancia política lo suficientemente fuerte, recta, a la altura de lo que la sociedad ciertamente necesita. Bueno, vamos a seguir esto con... Ayer un medio que tomó rápidamente la presentación suya agregaba que usted hace esto porque está buscando ser candidato a intendente del peronismo.
0: Sí, José Luis, lamentablemente esto es algo que me acompaña desde prácticamente las primeras denuncias que he llevado adelante con temas que le preocupan a los marplatenses, porque si usted se acuerda, y seguro que sí, digamos, cuando planteé la situación vinculada al tema de Benedetti en el EMDER, en ese entonces era intendente el señor Daniel Katz, también me planteaban lo mismo. Cuando, digamos, planteamos el tema de que se investigue la adquisición de las primeras cámaras que se pusieron en la ciudad por parte del gobierno en ese momento del intendente Pulti, también me planteaban lo mismo. Cuando planteé dudas con relación al estacionamiento medido que llevaba adelante el doctor Arroyo, también me plantearon lo mismo, y finalmente ahí se revisó. Esto es parte de lo mismo, es la preocupación que como marplatense y como representante de los marplatenses que por ley me han asignado esa función, siento la obligación de tener que esclarecer cuando las cuestiones no son esclarecidas en los ámbitos que tienen que serlo. José Luis, cuando usted ve y escucha que los concejales no reciben la información acerca de la entrega de una porción tan importante del patrimonio marplatense, no queda otro camino que tratar de transparentar esto y darle a los marplatenses la explicación que necesitan.
1: Bien, Juan Manuel, gracias, que tenga una buena jornada. Seguiremos con mucha atención en el accionar de la Fiscalía 10 de Delitos Económicos sobre este tema. Muy amable.
0: No, gracias a usted, José Luis, nuevamente por todo.
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4: El doctor Enrique de Rosa, psiquiatra, neurólogo, y vamos a hablar de algo que coloquialmente lo decimos todos, ¿no? Los cambios en el cuerpo y la mente con el periodo invernal. Enrique, buen día, ¿cómo estás?
5: Buen día, ¿cómo te va?
4: Bien, bien, bien, bien. Nos pasa más allá de la voluntad que tengamos para afrontarlo, ¿no?
5: Yo creo que esa es la clave. En realidad ya hace muchos años se propusieron en varios países, acá hubo una idea de hacerlo, y es empezar a pensar en lo que se llama pomposamente, digamos, el cronotipo, pero para simplificarlo es que los ritmos externos, pues estabas comentando recién el tema de zonas frías, y yo que soy medio criado chapalmalense, así que sé lo que es estar en el campo en la mañana y con agua de pozo. Es decir, los ritmos externos dictan nuestros ritmos internos, y en realidad, por supuesto, uno lo va superando mediante la tecnología, si fuese una estufa a leña en principio o lo que fuera. Pero nuestro organismo es parte de ese todo. Y entonces cuando tenemos menos horas de luz solar, con todas las implicancias que eso tiene, con todos los cambios neurobiológicos que sabemos desde hace unos cuantos años que implican, evidentemente nuestro funcionamiento es diferente, no es mayor y menor, pero sí es diferente. Es decir, no hibernamos en el sentido estricto del término, pero en algún punto nuestro organismo sí funciona así. Y a veces eso se expresa por cuadros sintomáticos, pero la clave del tema es que nuestro organismo no funciona exactamente igual todo el tiempo.
4: Sí, no, por supuesto, aparte, bueno, dependemos de los ritmos del sol. Esto ya lo sabían los antiguos. Después, en algún lado de la evolución de la humanidad, o así llamada, se nos perdió ese conocimiento central, ¿no?
5: Claro, es que quizás esa es la clave que uno trata de introducir, y digamos, no soy el único, no soy un... cantidad de gente en el mundo que nos dedicamos a los comportamientos, es empezar a darnos cuenta que hay cuestiones absolutamente elementales, pues, sobre las cuales las hemos pasado por alto, pero que son tan simples como si uno dijera, bueno, si en un lugar hace frío me tengo que abrigar, o si en un lugar es más complicado. Es decir, las leyes elementales de la naturaleza, por más que nosotros después nos dotemos de fármacos, de un montón de cosas, ejercen función sobre nosotros por la simple razón que nosotros somos parte de ese sistema. Nosotros nos sentimos separados de todo el resto del cosmos, del universo, por así decirlo, es decir, por la naturaleza. Y vivimos eso. Cuando uno lo menciona, parece ser que fuese una doctrina al estilo, bueno, de los 80 de New Age, y es nada más que la obviedad. Es decir, de la misma manera que una planta crece de manera diferente o no crece en cierto periodo y crece en otro, también nosotros. Cuando uno puede adecuar los ritmos de funcionamiento a los ritmos externos y hace pequeños cambios, y las posibilidades de rendimiento son totalmente diferentes, son superiores.
4: Claro, sí, por supuesto, eso es advertible. ¿Y qué hacer, digamos, frente a lo que suele ser la... no sé si es depresión, pero bueno... ese cambio de ritmo, ¿no? A ver, yo acá en Mar del Plata lo veo, baja el sol a las 5 de la tarde y para alrededor, entre las 6 y las 7, la gente se va de la calle directamente. Y eso que todavía no ha hecho frío en serio.
5: No, claro. Ahora, el tema es que eso no signifique para las personas o para el rendimiento que se espera. Hay un factor que es central también, y es qué se espera de nosotros en cuanto a rendimiento. Somos somos sociedades en las cuales el rendimiento se ha endiosado, pero sin saber exactamente qué es este rendimiento. Entonces, la famosa jornada de 8 horas, o hoy va a ser un poquito más complicado por el tema de los regímenes de cambio de trabajo y demás, eso se ha puesto por delante ese funcionamiento en un periodo rígido, estable, se ha puesto por delante de lo que realmente se puede hacer, en lugar de plantear cuál es el rendimiento, por ejemplo, no solamente del trabajo, sino educativo. Y sobre todo para el individuo que nos está escuchando, es en sí mismo que se dé cuenta cuál es la forma de jugar con esos ritmos sin que sienta que está teniendo que luchar contra esos ritmos, que es una cuestión totalmente diferente.
4: Sí, claro, por supuesto. Ahora, hay digamos, desde el punto de vista de la profesión, como en tu caso, ¿no? ¿Aumentan los fenómenos de depresión o puede haber una cierta cosa de tristeza por falta de luz solar que puede confundirse con depresión?
5: Bueno, ambas cosas están bien y me parece muy buena la diferencia. Hay un problema en general en nuestra cultura que, y hay hasta libros con título alegórico escritos al respecto, que hemos medicalizado las emociones, es decir, vas a encontrar el libro que se llama La tristeza no es una enfermedad. Es decir, las emociones en principio no son enfermedades, y ese es el gran problema. Ayer yo hablaba con un paciente y me dice, no, estoy distraído, estoy nervioso, estoy esto. Me dijeron que tengo ADD. Y yo digo, no, estás distraído y nervioso, que es diferente, porque estás con problemas. En invierno pasa que hay gente que, por supuesto, por el cronotipo, por la cantidad de luz solar, obviamente la energía es diferente. Y a veces hay una sensación de tristeza y el frío cuando actúa ahí, por eso apelaba a mis mañanas o las tardes en la zona por las afueras de Mar del Plata, y claro, o estar en el sur, que es aún más temprano, a las 3 de la tarde uno ya está en otras condiciones. Si uno eso inmediatamente lo confunde con necesariamente pérdida de rendimiento y demás, es factible que va a tener una sensación de menoscabo y demás. Ahora, ¿hay cuadros clínicos? Sí, yo he trabajado unos años en Europa y recuerdo la nota que escribí, iba a ponerlo, pero eso se hacía muy muy larga, sino de entrada a lo que yo en ese momento no conocía, que eran las salas de luminoterapia, que se sigue aplicando bien y son aplicadas con mucho éxito. Se pone a personas con cuadros de depresión estacional, que existe como cuadro, no está catalogado en los manuales y en las guías de clasificación como tal, pero la depresión estacional se conoce hace muchísimos años. Y se trata, es decir, resumiendo, ¿hay depresiones específicamente clínicas? Sí, pero lo que básicamente hay es un cuadro a veces de cierta tristeza, de cierta involución, de cierto agotamiento, que hace que la gente se sienta con menos energía.
4: Claro, sí, bueno, fundamentalmente, digo, siempre es interesante en algún sesgo poner esto, ¿no?, en atención, porque muchas veces, además en un periodo así difícil como este, donde Argentina está en una transición económica, donde muchas veces todo se mezcla, esta etapa de poca luz puede parecer en lo cotidiano más oscura de lo que es efectivamente, ¿no?
5: A ver, totalmente. Nosotros, yo no sé cómo está Mar del Plata al respecto. Yo vivo en Gran Buenos Aires, en el norte de Gran Buenos Aires, y estamos con un periodo de humedad fenomenal. Sí, fenomenal. Y gris y húmedo enormemente. Y la verdad, obviamente, que el tiempo incide. Creo que la gran tarea que uno tiene que tratar de hacer, y uno lo hace a nivel individual con la gente que trata y demás, es no confundir cambios anímicos con patologías. O no confundir cambios anímicos con que hay algo que funciona mal. Lejos de eso, esa fluctuación de entender que en ciertas épocas vamos a estar con mayor energía y en otras tenemos que adecuar esa energía a las actividades, y el malestar viene cuando uno trata de forzar esa posibilidad, ahí es donde se produce el problema. Pero los cuadros necesariamente de depresión, sí, hay mayor depresión estacional, no tanto en nuestro país, porque digamos, excepto en el sur no tenemos esa limitación. En el norte de Europa sí, son cuestiones que uno los ve porque por el frío, que también incide sobre esto, por la menor luz solar, que es el factor central. Pero el gran problema también es esa conexión que uno empieza a hacer inconscientemente con otros factores, como vos decís hoy, bueno, la cuestión económica, social y demás, ¿no?
4: Sí, por supuesto que sí. Como siempre, te agradezco nuevamente el tiempo y la ilustración que nos dedicas, ¿eh? Muy amable, gracias.
5: Por favor, que tengan un muy buen día. Hasta luego.
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2: María Castiglione, economista. María, buen día, ¿cómo estás?
3: ¿Qué tal? Muy bien, ¿vos?
2: Bien, bien, bien. Bueno, ayer cerrábamos el día. Yo decía más temprano que es muy lamentable todo el tema Dorni, porque sin ninguna duda la decisión de Standard & Poor's de ayer hubiera ameritado un importantísimo título de tapa o de front page. No es que no está el título, pero realmente esto otro se lleva todo el tema. Esto de Standard & Poor's es otra muy buena noticia para Argentina, ¿no?
3: Sin duda, confirma lo que había hecho hace unas poco tiempo atrás también la calificadora Fitch. Ya son dos de tres calificadoras que mejoran la nota de Argentina, y esto obviamente es súper importante porque el análisis que hacen las calificadoras es muy profundo, y obviamente lo que trata de fondo de ver es si un país o cómo es ese país respecto de su cumplimiento de sus compromisos, ¿no?, de la deuda, y atrás de eso, eso es como la consecuencia de cómo es la dinámica, ¿no?, de cómo es la situación fiscal, la carga impositiva, el cumplimiento de los contratos, las reglas de juego que hay en ese país, los indicadores después de la economía, ¿no?, respecto de cuánto es el tamaño de la deuda, cómo es el resultado también de las reservas, el resultado de los flujos de ingresos y egresos, no solo del sector público, sino también del sector privado, es decir, analizan todo lo que tiene que ver con la situación de exportaciones e importaciones, todo aquello que ayude a que la economía no entre, por ejemplo, en lo que se llama crisis de balance de pagos, que es algo que Argentina había tenido muchas veces en su historia, es decir, cuando la economía crecía o el gobierno gastaba más, de repente empezaban a aumentar mucho más las importaciones que las exportaciones, provocadas por ese y por ahí exceso de gasto en la economía, que no es ni bueno ni malo, pero muchas veces no venía acompañado de inversión extranjera o de inversión, flujos de inversión, sino tal vez de endeudamiento, y bueno, hacía que la economía, cuando había algún shock externo, por ejemplo, algo que estamos viviendo ahora, ¿no?, por ejemplo, aumento del precio del petróleo o un aumento de la tasa de interés internacional, llevara a complicaciones en el funcionamiento de la economía, ¿no? Salto de tipo de cambio muy fuerte, caída de reservas del Banco Central y crisis en la economía. Entonces, todo eso que analiza, que hay muchísimas cuestiones más, como decía antes, también reglas de juego, cumplimiento de contratos, ¿no? Obviamente, haber defaulteado tantas veces, Argentina es el principal defaulteador en el mundo, en términos de, obviamente, de cantidad, de volumen, pero también de cantidad de veces que no cumplió con sus compromisos, complica mucho el mejorar la calificación como deudor, ¿no? Es como un prontuario, como cualquier familia o empresa que ha tenido un historial negativo, por ejemplo, en los bancos, cuando se han endeudado y no cumplió, ¿no? Así que, pese a todo eso, una mejora de la calificación, todavía sigue siendo una calificación dentro de lo que es países riesgosos, pero mejor, ¿no? Ya la nota pasó a ser B, de menos, pero dentro de la categoría B, lo mismo que había hecho Fitch.
2: Claro. Sí, bueno, el comunicado o el posteo de José Luis Daza ayer fue, bueno, exuda optimismo, me parece que está bien, es un buen camino. Antes de preguntarte por estas cuestiones contingentes que tienen mucho que ver con el tema de la inflación, quería hacerte una consulta más. La mía es una lectura, nada, de un observador, de un periodista, pero yo creo que esta situación nueva, ¿no?, con la capacidad exportable de petróleo, de gas, y ya sumando la minería, porque algunos dicen, no, la minería todavía, pero se está exportando mucho litio, entre otras cosas, rompe el problema histórico de Argentina de balanza de pagos, ¿no?
3: 100%. Yo creo que acá hay dos cambios estructurales muy distintos. Este que vos mencionaste es el más, te diría, hoy firme y permanente, más allá de los gobiernos que haya de turno, ¿no? El otro es el fiscal. Este que vos dijiste es un cambio enorme porque Argentina históricamente siempre tuvo al sector agroindustrial como el único generador, te diría, de exportaciones o de superávit comercial, porque hay otros que exportan, pero cuando uno mira las importaciones de los rubros, siempre son más las importaciones que las exportaciones, te diría. Gran parte del rubro industrial es así. Automotriz, exportan autos, pero es más, en general hay déficit comercial, porque además cuando miras los componentes y las piezas, te da súper negativo, y así un montón de rubros. El agro era el único motor del cual dependía Argentina, y obviamente muchas veces no alcanzaba. Tenías, como veíamos antes, aumento fuerte de importaciones y eso generaba déficit comercial. Y ni hablar que dependías mucho del clima. Cada vez que hay una sequía, Argentina entraba en crisis. Si uno mira la historia, cada vez que hubo sequía era casi una regla que había recesión en Argentina y muchas veces acompañada de problemas, como vos decís, de balance de pagos. El agregar la energía, que hoy ya es superavitaria, y vamos a ver cuánto cierra el año, pero en torno a 8.000 millones de dólares de superávit, y puede ser más, y se le agrega la minería, que como bien decís, ya el litio está creciendo fuerte, y además estamos atravesando en este momento un aumento muy fuerte de los precios del litio, de nuevo, y eso es algo estructural, sobre todo con el cambio geopolítico a partir de, primero, la invasión de Rusia a Ucrania, y luego la guerra que hay en el Estrecho de Hormuz, ¿no?, con Irán y el petróleo, donde Occidente está buscando nuevas fuentes de abastecimiento seguro de energía, de minería, de minerales críticos, ¿no? Así que esto está todo por crecer. De hecho, el RIGI, la mayor cantidad de volumen de inversiones que se están anunciando van hacia la minería. Lo que pasa es que obviamente tarda, porque primero hay que explorar, terminar el proyecto, además de que lo autorice el gobierno, digamos que después los privados empiecen a incorporarlo o hacerlo, ejecutarlo, que es progresivo, no es de un día para el otro. Obvio. Pero esto es algo que ya va a ocurrir, porque hay reglas que también ayudan a ese largo plazo, ¿no? Que son todas inversiones de muchísimo capital y de muchos años de maduración, con lo cual siempre el tema político era algo que limitaba a Argentina, más allá de que obviamente con la ley que se había puesto que se llamaba de glaciares, falsamente, ¿no?, para proteger glaciares, en ese concepto entraba prácticamente todo, estaba paralizada la producción en minería, ¿no? Entonces, me parece que ese es un cambio muy relevante, ¿no?, el RIGI, y además la ley de glaciares, mal llamada, como te diría, de glaciares, porque imagínate que países como Canadá o Australia, uno no puede decir que no se preocupan, y especialmente Canadá, por el medio ambiente, son los principales productores y exportadores de minería, ¿no? Entonces, parece que era basado, parados en eso, estábamos autoimponiéndonos el no tener desarrollo minero, ¿no?, con lo importante que soy. El tema del cobre, lo mismo, ¿no?, que hoy para todo lo que es la economía, el conocimiento, toda la nueva tecnología necesita muchísimo del cobre, por ejemplo, y hay proyectos muy, muy grandes que se están anunciando, ¿no?, especialmente Vicuña, el proyecto Vicuña. Sí, claro. Que además lo interesante que tiene la minería es que buena parte de las inversiones necesitan de material y mano de obra y insumos domésticos, no es importado, prácticamente el 80% es local, así que también eso va a generar un movimiento muy grande en lo que es la zona, sin duda, y otras actividades que requieren de ello. Este crecimiento estructural de exportaciones es algo que te da un soporte enorme y también es un desafío, porque la discusión del tipo de cambio que venimos teniendo ya es histórico, ¿no?, sobre el atraso o no atraso cambiario. La realidad es que Argentina va a tener que, entre comillas, luchar contra la apreciación del peso, en el sentido de que tenés por delante muchísimo ingreso por las exportaciones. Y además, cuando estas inversiones empiezan a ejecutarse, entran capitales también. Claro. Ni hablar, en este tiempo tuvimos muchas empresas privadas que colocaron deuda, porque Argentina, el gran tema que tiene hace muchos años, y fundamentalmente después de la caída de la convertibilidad, es que no tiene inversión, no tiene mercado de capitales doméstico porque lo destruyó, se tiene que reconstruir, y las compañías en todo este tiempo invirtieron con caja propia. Obviamente te limita muchísimo todo eso. Un país sin inversión está muy limitado a crecer. De hecho, desde 2011 la Argentina no crece, ¿no? La frutilla del postre fue además el cepo cambiario, todos los controles y las prohibiciones que hubo en Argentina, que obviamente hicieron que nuestra economía se estancara absolutamente, ¿no? Así que esto es fundamental, y la otra pata es el equilibrio fiscal. ¿Por qué es importante? Porque si el gobierno gasta lo que recauda y puede además con esa recaudación pagar los intereses de la deuda, es una presión menos desde el punto de vista, impacta en las cuentas externas e impacta en el funcionamiento de la economía también, ¿no? Significa que el gasto interno, si es mayor, es porque son los privados que están invirtiendo más y se financian con, como te decía recién, colocando en el exterior, digamos. Entonces, eso también es un cambio muy importante que no ocurrió nunca en Argentina, porque de hecho la mayoría, vamos a decir, todos los programas de estabilización que se han aplicado en Argentina desde mediados de la década pasada, fracasaron porque terminaron los gobiernos gastando tanto más de lo que recaudaban, sí, que terminaban en crisis o inflacionarias o crisis de deuda, ¿no?
2: Sí, ahí si me permitís, un tema nunca expuesto, pero sí conocido, obviamente, y más para los entendidos como tu caso, es que la piedra en el zapato real de la convertibilidad, más allá de la cuestión política, fue la enorme deuda externa contraída por la provincia de Buenos Aires.
3: Sin duda, y el tema ahí de fondo es el tema, como te decía antes, de una concepción de que mientras alguien te preste, bueno, podemos tener déficit, que hay muchos países que lo tienen, pero era inconsistente por ahí con el régimen de convertibilidad, ¿no? Uh-huh. Un peso, un dólar, implicaba tener la misma moneda que Estados Unidos, en ese momento, sobre todo en la segunda parte de los 90, donde el dólar se fortaleció mucho contra el mundo, contra otras monedas, claro, los países se devaluaban, especialmente tuviste crisis en Rusia, en el sudeste asiático, después en Brasil, todos los países devaluaban su moneda contra el dólar, o sea, contra nosotros, nos encarecíamos. Uh-huh. Vos requerías tener menos impuestos y cada vez más competitividad, y eso era incompatible con tener déficit fiscal, ¿no? En la provincia de Buenos Aires fue una de ellas, porque además hubo un cambio, ¿no? En términos de lo, también con la reforma de la Constitución, ¿no? De las tareas que tenían las provincias versus la nación, y eso requería tener obviamente financiamiento. Bueno, es una historia compleja, pero sin duda todo el tema fiscal en las provincias fue más que nada, y también en alguna medida el gobierno nacional, uh-huh, pero fundamentalmente las provincias, fue lo que detonó, porque Argentina dejó de tener financiamiento cuando además en el mundo hubieron tasas muy altas de interés, bajaron los precios de los commodities, fue la tormenta perfecta al final de los, sí, claro, de los 90, ¿no?
2: Sí, agreguémosle, perdón, que había un equipo alrededor de George Bush que tenía una formación ultra religiosa y que había traído el concepto del riesgo moral, el moral hazard, ¿no? Fue una tormenta
3: eso
2: perfecta.
3: Eso ya fue el final, tal cual, la tormenta perfecta. Y cayeron los precios, como te decía, de la soja, $180 la tonelada en el gobierno de la Rúa, ¿no? Sobre todo ahí fue el peor momento. Claro. Y ya desde el principio del 99 tenías la devaluación fuerte de Brasil, que eso complicó mucho también la, uh-huh, actividad industrial y las exportaciones industriales. O sea que era una situación insostenible, porque tenías déficit comercial y déficit en términos de la necesidad de, bien, pagos de deuda, que requerías inyección permanente de capital, y bueno, cuando eso se cortó, fue imposible. Argentina entró en una situación de recesión permanente y en un momento no pudo pagar la deuda. Los bancos locales empezaron a prestar más, las AFJP que teníamos se le fueron cambiando los regímenes, los límites, y empezaron a financiar también a las provincias, uh-huh, y un día estalló por los aires, claro, ¿no? Claro, y lamentablemente el salir de la convertibilidad era muy complicado, porque el desafío de tener una mejora del tipo de cambio real, que es, era mucho peor que la situación que hoy se discute, pero en una Argentina dolarizada, todos los contratos estaban en dólares, por lo tanto modificar el tipo de cambio no te permitía salir de esa situación de falta de competitividad, y bueno, se rompieron todos los contratos de la economía, y todavía hoy estamos discutiendo, claro, cosas que tienen que ver con ese momento, con, ¿no? Ese con momento, la salida de la convertibilidad, sí, con el default de la deuda, que tantos problemas nos trajo, y que lamentablemente no se aprovechó ese momento tan duro, con una pobreza, recordemos que había llegado a más del 60%, pero además un desempleo de más del 20%, los salarios quedaron congelados en pesos, las jubilaciones congeladas en pesos cuando el dólar saltó de 1 a 4, la inflación también empezó a existir a pesar de todo, de tantos años de estabilidad, y esa caída brutal de todos los ingresos de la sociedad no se aprovechó en ese momento para reconstruir todo el sistema de contratos, lamentablemente con debido a la cabeza, con esa la Unirem, esto parece historia antigua, pero sí, es importante recordarlo.
2: Claro.
3: Y no se aprovechó, no se hizo populismo dejando congeladas en pesos las tarifas, con costos, ¿no?, multiplicados por 3, y nos comimos todo el superávit energético, destruimos la infraestructura, empezamos a tener cuello de botella energético ya en el año 2005-2006, y de ahí en más la economía empezó a no crecer. La industria no crece desde el año 2007, para que te des una idea. Claro. O sea, lo que cambió fue que al cerrarnos y tener brecha, bueno, ya en 2011 empezamos con el cepo y la brecha, lo que hicimos fue pelearnos entre nosotros por un PBI que no crecía, ¿no? Y generar, como entre comillas, huecos de rentabilidad a base de empeorar la calidad de vida de los argentinos, ¿no? Sí, sí. Pero es como que nos comíamos la cola y nos autoengañábamos, ¿no? Sí. Con esos planes y de repente momentos donde se congelaban tarifas para que la gente sintiera una situación mejor. pero en realidad era un engaño total, porque en definitiva pues te quedas sin energía y caías, y el final de todo era el fin del 2023, al borde de la hiperinflación y una economía que empezó a colapsar directamente, ¿no?
2: Bien.
3: Debíamos a todos los proveedores de importaciones más de 40 mil millones de dólares extras, el Banco Central le decía que sí, pero después no le daba las divisas. Los pesos que habían en el Banco Central y se multiplicaban, es decir, ahí fue el final, que no te llegamos a ver el peor, no estalló del todo como en el 89-90 o en el 2001, porque se puso un freno en seco con el cambio de gobierno, pero la verdad es que no es gratis, por eso la economía argentina y la sociedad argentina todavía no siente una situación de estar bien, aunque bajó la pobreza y la inflación, pero obviamente es estar bien en términos de que todos podamos, lo que ya se llama llegar a fin de mes, tener esa sensación, y lleva tiempo, requiere que la economía crezca muchos años. Lo que es importante es ver que se están tomando las medidas para salir adelante y que la economía recupere algo que no tiene hace muchísimo tiempo.
2: Por eso te digo que me da tanto fastidio que el gobierno se pegue tiros en el pie como el tema este de Adorni, porque todo lo que estamos hablando y todo lo que hay que poner en escena, y hay una responsabilidad, yo la siento por lo menos, de ponerlo en escena para entender por qué pasamos lo que pasamos, como estamos llevándolo en esta conversación. Para ir cerrando esto y liberarte, ¿cómo viene el tema inflación?
3: Pero hoy se va a dar a conocer el dato del INDEC a nivel nacional. A nosotros en CIT la inflación nos dio 2,2. Para el Gran Buenos Aires, la ciudad el otro día, el lunes, también publicó su dato de inflación y le dio 2,1. Así que probablemente va a estar en ese entorno. Que obviamente es una noticia muy buena, pensá que en marzo estábamos en 3,4, en abril 2,6, y marca que efectivamente, como todos los economistas esperábamos, pues esto era unánime, la economía va a volver a tener inflación en baja, a la baja, y obviamente la aceleración que hubo en los meses anteriores te marca dos cosas. La primera, el alto grado de dolarización, que hace que cuando vos tenés un salto cambiario, que fue con delay, ¿no?, el efecto, la gente quiere recuperar en dólares, y obviamente el salto cambiario tuvo que ver con la caída de demanda de pesos, ¿no?, que la gente se asustó, tenía miedo de que hubiera un salto al tipo de cambio después de las elecciones de medio término, cosa que no ocurrió. En nuestro caso, y lo hemos hablado contigo, no esperábamos eso, pero bueno, el consenso sí lo creía, para mí subestimando la potencia enorme que tiene todo lo que hablamos antes, ¿no? Sí, desde el punto de vista de la oferta de dólares, y la gente que se había dolarizado en extremo y presionó el tipo de cambio, pero bueno, era algo transitorio. Así que te diría, esas cosas generaron efecto a lo largo del tiempo de la inflación, y hubo fenómenos puntuales que además potenciaron el efecto, como la suba del precio de la carne, que fue muy fuerte desde noviembre hasta febrero, y que pegó casi medio punto de inflación durante 4 o 5 meses, es muchísimo, cada mes medio punto de inflación explicado por la carne, cosa que, bueno, la carne dejó de subir en mayo, y ahora en junio estamos viendo incluso leves caídas del precio.
2: Sí.
3: Y también, obviamente, el tema energético, ¿no?, el aumento del precio del petróleo, que pegó fuerte en marzo y abril. Con lo cual, estos fenómenos puntuales alimentaron esa tendencia que se había cortado de baja inflación, lo potenciaron, te diría, y generaron que mucha gente dudara, ¿no?, si efectivamente todo el esfuerzo era en vano, y la verdad es que nosotros decíamos, no es en vano, porque el gobierno está atacando las causas de la inflación, fundamentalmente el tema fiscal, como hablábamos antes, y además el haber eliminado a lo largo del tiempo, que es un proceso muy duro, sin plan Bonex o sin default, de eliminar toda la herencia, porque cuando vos incurrís en déficit fiscal y lo financiás con emisión monetaria, no es que cuando tenés equilibrio fiscal desaparece el problema, pues te heredaste esa cantidad de pesos en la economía que la gente no quiere, que se habían reabsorbido parcialmente por parte del Banco Central con esas famosas letras que pagaban un interés permanente a los bancos para mantenerlas ahí guardaditas, ¿no? Es como que los bancos ayudaron a sacar pesos indirectamente absorbiendo con plazos fijos que a su vez iban al Banco Central, que era una bomba de tiempo eso, sobre todo sin cepo, ¿no? La gente que quiere comprar dólares, si vos tenés tantos pesos dando vueltas, bueno, eran una fuente potencial de crisis, ¿no? Entonces, haberlo sacado fue un esfuerzo grande, ¿no? Y llevó tiempo y demoró también, porque la gente no te permitía bajar la expectativa de inflación, eran pesos en potencia que en parte, obvio, como vimos en el año pasado en la segunda mitad, impactaron finalmente en parte en el mercado. Así que ese esfuerzo que se hizo, que fue muy grande, bueno, hoy va a empezar a dar más frutos, ya te diría más permanentes, que no quiere decir que no pueda haber algún efecto puntual en algún momento que te impacte en los precios, como le está impactando al mundo entero, por ejemplo, esta crisis que está habiendo a nivel internacional con la suba del precio de los combustibles, ¿no? Está teniendo efectos en inflación en todos los países del mundo, sí. No solo en Argentina. De hecho, países que tienen inflaciones anuales del 3%, 4%, tuvieron un mes de 1% en el mes de inflación, que es algo inédito para estos países, ¿no?
2: Sí.
3: Así que, pero eso obviamente generó también efectos en inflación en marzo y en abril. Y nosotros en junio estamos viendo una tendencia, te diría, de que la inflación va a estar en torno a 2, podría estar un poquito abajo de 2% incluso, en torno a 2, probablemente, seguramente te diría, lo que implica que este proceso lentamente, y a veces puede haber algún pequeño retroceso, porque eso no es lineal, pero ya hacia a consolidar una inflación más baja, y sobre todo bajando el 2% a lo largo de los meses. Pues a qué ritmo siga bajando es lo más difícil de anticipar, como te decía recién, porque está afectado por estas cuestiones también puntuales.
2: Bien. Gracias por el tiempo y la extensión para tener más conocimiento y poder brindárselo a nuestra audiencia. Que tengas un gran día.
3: No, de nada. Gracias a vos por el tiempo, porque me parece que estas cosas que parecen lejanas son importantes, porque en economía las consecuencias no es que se resuelven. En los mercados financieros el tipo de cambio sube, baja, los precios de los bonos también, pero las consecuencias después en la actividad económica, en las distorsiones de precios, etcétera, llevan mucho tiempo de reconstruir, y ni hablar todo lo que hablamos antes de los cuellos de botella energéticos, que son fundamentales para todas las actividades y para también la vida diaria de todas las personas, cada vez más, ¿no? La dependencia energética es total, diría, y es algo que es clave, y no todavía no valorizamos o no tenemos no dimensionamos los efectos positivos que esto va a tener en forma permanente para Argentina, ¿no? en este mundo.
2: Desde acá hacemos el mejor esfuerzo que podemos para que esto se comprenda. A veces luchar contra el día a día, ¿viste? Vos hablas de esto y la persona te mira y te dice, sí, pero Adorni, ¿viste?
3: Claro, bueno, pero Adorni, primero, más allá de la cuestión Adorni, que no escuché lo de ayer en detalle, en la presentación de él.
2: Fantoso.
3: Pero estamos hablando de una persona, o sea, no me parece igual insólito estar como país 3 meses discutiendo una persona y, digamos, y dos monedas, y se presentó, que después podremos opinar, y ustedes habrán opinado cómo se manejó, mediáticamente la información, sus finanzas personales, lo que sea, pero en definitiva me parece que estamos sobredimensionando un tema que realmente...
2: Sí, es una incompetencia rara del gobierno, que se pega con esto un tiro en el pie, y un escenario de intereses que aprovechan este tema y sobregiran.
3: Obviamente, yo me acuerdo en el gobierno de Macri el escándalo del chocoarroz,
2: no
3: pongámoslo en perspectiva.
2: Bueno.
3: Y llevó mucho tiempo, obviamente que se diluyó rápido, pero también hubieron muchas discusiones de Panama Papers y que después no fue nada, absolutamente nada, o Maldonado, digamos... Siempre cuando hay intereses en juego, por supuesto que hay un ojo en cualquier cosa para generar escándalo, y me parece que, bueno, sí, como vos decís, eso ya me excede a mí como economista.
2: Obvio.
3: Pero la verdad que como economista me parece insólito este tema, y si por ahí estamos discutiendo la causa Cuadernos, que tiene toda una matriz muy fundamental de deterioro de todo este deterioro económico, que estaba influido por una forma de una concepción, ¿no?, del Estado manejando todas las reglas de juego de una manera muy discrecional y dañina, más allá de la parte de corrupción, que además fue brutal, que sí tuvo efectos concretos en el deterioro de la economía, ¿no?, y en la caída de la capacidad productiva y de generación de energía y de infraestructura, y no se le está dando tampoco mucha prensa a todo lo que está pasando con el juicio, por ejemplo, o se ve más lejano, ¿no?, por ahí ese tipo de cuestiones.
2: Es muy curioso que el juicio de los Cuadernos no tenga una cobertura cotidiana. Nosotros accedemos a través de los videos que genera el propio tribunal. Realmente yo la conozco porque fue abogada penalista de Cámara de Plata, Fabiana León, la conozco mucho. Está haciendo un trabajo enorme en una soledad espantosa, realmente.
3: Es impresionante. Bueno, mismo el periodista que fue el primero, Diego sí, Cabot, sí, que Diego presentó, Cabot, le sí. llegaron los cuadernos, cuando fue a hablar, fue prácticamente como si fuera un asesino, ¿no? Sí. O sea,
2: fue amenazado.
3: Bueno, además le viene amenazado hace mucho tiempo, pero además, cómo lo trataron cuando fue al tribunal, sí, como sí. si fuera él el que había cometido los delitos, ¿no? Uh-huh. Entonces, llama mucho la atención. Pero es verdad, a veces es como que se ve algo lejano, la gente no termina de absorber lo que implica, ¿no? Todo el tema de esa economía. Sí, sí. Y creo que de fondo lo que vos planteabas, ¿no? Como la gente hace muchos años que está mal, hace muchos años, un grado de pobreza muy grande, caída de salarios, de empleo estancado, el empleo formal hace 15 años que no crece, la gente está como con ganas de ver una mejora concreta en su bolsillo, en su metro cuadrado. Lamentablemente por eso también creyó que Alberto Fernández le iba a mejorar las jubilaciones con la plata de las Leliques, que hizo absolutamente todo lo contrario, congeló las jubilaciones, destrozó a todos los jubilados que no eran de la mínima, les cayó el poder de compra más del 50% en términos reales, le destrozó, digamos, las jubilaciones, cambió la ley jubilatoria que la super perjudicó, y toda la sociedad empezó a estar peor, obviamente, con la inflación, que ahí la gente lo percibió. Pero las LELIC y los costos de LELIC se multiplicó por 20 en términos del PBI. O sea, hizo absolutamente lo contrario, para darte una idea de una frase, ¿no?, que usó mucho como...
2: No, fueron... A ver, nada es más...
3: Llenar la heladera, ¿no?
2: Nada es más patria financiera que los gobiernos peronistas. María, la verdad, me quedaría la mañana hablando contigo. Te agradezco enormemente el tiempo y la ilustración sobre estos temas. Muchas gracias.
3: No, de nada.
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2: Blas Taladril, buen día, ¿cómo estás?
1: ¿Qué tal? Buen día, José Luis, ¿cómo estás vos?
2: Bien, bien. Bueno, ustedes habían hecho una cuenta y un cálculo de cuál sería el impacto económico si realmente se aprobase la ley que restringiría el concepto de zona fría en la República Argentina, ¿no?
1: Sí, exactamente. Nosotros habíamos hecho un cálculo previo el año pasado, quisimos buscar por fuentes oficiales a ver cuál era realmente ese impacto. Contratamos un economista en la ciudad de Buenos Aires que realizó un cálculo él en base a ciertos parámetros, ¿no? Pues la verdad es que del Estado nunca se da esa respuesta y nos encontramos con que este impacto económico, más allá de lo que significa el bolsillo de las familias, a la economía de Mar del Plata, significa en los próximos meses 5.000 millones de pesos que salen del consumo para ir a la factura y que al año representa unos 30.000, entre 28 y 32.000 millones de pesos que salen del consumo de la ciudad para ir a la factura de gas, ¿no? Y esto es lo que nos preocupa como entidad gremial, porque va a ser menos café que se van a vender, va a ser menos camisas que se van a vender, algún suéter menos, y bueno, muchas cuestiones se dejan de gastar en la ciudad porque van al sistema energético nacional.
2: Bueno, la buena noticia es que no va a ocurrir, ¿no? No están los votos en el Senado, no va a ocurrir. No se va a votar. Por ahí para el año que viene, pero este año no están los votos. El
1: Senado va a quedar. Esperemos que así sea. Nosotros nos dirigimos a todos los senadores del UCIP, porque la verdad es que lo veíamos con esta preocupación, ¿no? Fundamentalmente, más allá del impacto, como te decía, en el bolsillo de cada uno de nosotros como ciudadanos, que por ahí a veces se minimizan los anuncios que ha habido de decir, bueno, son 15.000 pesos, 20.000 pesos. En algunos casos este cambio de cálculo que promovía, de alguna manera, ya no era subsidio sobre toda la factura, sino solamente sobre el consumo, con lo cual los gastos fijos no van a tener subsidio, nada, pero lo que nos preocupa fundamentalmente es esta falta de movimiento en el consumo de la ciudad, con un consumo alicaído como venimos desde hace varios meses.
2: Sí, sí. Bueno, el tema del consumo está... Ahora, es raro, ¿no? Porque no me canso de citarlo, no voy a decir la cifra acá, pero Indian ahí, cuando abrió en Bendú, no sé, la cifra de lo que han vendido es enorme. Y algo están viendo en Mar del Plata, ¿no? Porque esto de IRSA, que se venía en cocción media lenta, va a ser una inversión muy potente ahí en todo lo que es los gallegos.
1: Sí, ahí yo dividiría en dos temas, ¿no? Por un lado, económicamente, inversión para el caso de IRSA va a ser lo que agregue valor, si no es una transferencia de activos, por un lado. Entiendo que van a agregar valor y entiendo que van a hacer seguramente alguna inversión, pero no pensemos que vender una empresa en Mar del Plata a alguien de afuera es una inversión o no es inversión, como a veces anuncian en algunos medios, sino es una transferencia activa. Segundo tema, lo hablaba con un medio nacional ayer, ¿no? En este contexto, lo que pega a muchas empresas son su estructura de costos, si tiene costos fijos o costos variables. Sí. No es lo mismo para un restaurante de 30 años, que tiene un chef, que tiene mozos, que tiene un montón de costos fijos o pasivos, incluso potenciales, sobrevivir o mantenerse, que para aquel que inicia un emprendimiento nuevo y que arranca con un mozo, a medida que crezca va a arrancar con dos, que arranca sin antigüedad. Entonces, hoy vivimos con diferentes relaciones y esto hace que cada empresa sea un mundo y cada mundo fije sus propias reglas. Por eso vemos tanta dispersión de precios en la calle. En otros momentos vos decías, tal producto vale más o menos tanta plata. Monedas más, monedas menos. Hoy la dispersión de precios es muy grande y es fruto de esta situación. Diferencia de espaldas financieras, diferencia de estructura de costos, si tiene más costos fijos, más costos variables. Con lo cual, aquel que invierte, invierte pensando siempre en el mediano o largo plazo. Y en esto, todos esperamos que esto sea una cuestión cíclica, como estamos acostumbrados en Argentina. Sin embargo, hoy el problema lo tiene el que tiene que resistir esta situación de casi 2 años de caída de ventas y que hoy está haciendo que muchas empresas consuman su capital de trabajo o terminen endeudados, y la principal deuda es la AFIP. Por eso nosotros estamos pidiendo a través de CAME que los que hoy tienen planes, no solo caídos, sino planes vigentes, que todas las empresas tienen, el IVA de un mes, más el IVA de otro, más cargas sociales y todo, que hoy se le está sumando muy gravosamente, puedan esto diferirlo, por lo menos esta mochila fiscal, diferirla en un mediano plazo para que tomen un poco de aire y puedan recomponer su capital de trabajo.
2: Bueno, históricamente la AFIP vive en Suiza, ¿no? Sabemos que vive en una realidad paralela. Tiene además
1: últimamente viene embargando bastante.
2: Por eso, tiene un poder
1: embargando tanto ARCA como ARBA vienen embargando bastante estos últimos 2 meses.
2: Sí, pero además tienen un poder anticonstitucional, que es este de los embargos directos, ¿no?
1: Sí, por supuesto, yo me entero siempre antes de cualquier embargo, cualquier empresario se entera antes de cualquier embargo, por cualquier cuestión, a veces errónea, que no tiene que por una citación, y eso que nosotros pedimos el año pasado, y se había cambiado, por lo menos en ARCA, de que te tienen que informar 5 días antes. Pero bueno, cuando no es ARCA, es ARBA, y cuando no es algún otro... Sí, que nosotros lo que notamos es esto: hay muchas empresas que tienen muchas percepciones, que tienen muchos impuestos adelantados, incluso todos los que pagamos ganancias tenemos ganancias adelantadas generalmente, sin saber si vamos a tener ganancias reales como para pagar impuestos, y que financiamos al Estado de alguna manera, ¿no?
2: No, pues sí, seguramente. Acá me están apuntando alguien, que un muchacho que sabe mucho, me dice si se ha hecho algún planteo por el tema de los jueces laborales. Están en una vorágine muy extraña, por lo menos en este fuero acá en Mar del Plata, con resoluciones que nadie termina de entender muy bien en qué se basan, o de la cuestión del Ministerio de Trabajo de provincia, que está haciendo requerimientos por los recibos de sueldos digitales y aplicando multas millonarias.
1: Nosotros la verdad no hemos hecho ningún requerimiento. Con respecto a la justicia laboral, todos sabemos de alguna manera desde el sector empresario que responde más al sector sindical, de hecho la mayoría de los jueces vienen de extractos sindicales, y bueno, y las normas hasta ahora por ahí, igual hoy esto no tiene que significar una pérdida de derechos para los trabajadores, sino ver de alguna manera que sea propensa la toma de empleo, salvo por esta reforma laboral, que ha habido algunos cambios que no creemos que sea definitivo, ni creemos que esto genere empleo, ¿no? El empleo lo va a generar la capacitación y la empleabilidad de la gente, porque hoy, más allá de que vos te bajes un impuesto, hay gente que no está capacitada para trabajar, y esto hay que reconocerlo, y lo tiene que reconocer el Estado, y que tiene que trabajar para generar esta empleabilidad, porque aquel que hoy trabaja en la informalidad gana la mitad de lo que gana el formal, con lo cual, si nosotros tuviésemos más trabajadores formales, más allá de que no tendríamos un enemismo fiscal, tendríamos más poder de consumo, que es lo que nos interesa a nosotros como Cámara Gremial Empresaria. Por el lado de los juzgados, por el lado del Ministerio de Trabajo, me parece que estas normas a veces se generan desde alguna modernidad, sin entender realmente cuál es la causa. Es como los precios transparentes, vos viste que al final tenés dos precios en vidriera, el chiquito no lo mira nadie, no sé hasta qué punto sirve, nos llevó a todos a cambiar sistemas, a tener que estar pensando en cómo marcábamos, cuando la verdad es que no sé cuál es el impacto real que eso puede tener en la psicología de la gente, que hoy el real impacto lo tiene el bolsillo, donde cayó el poder adquisitivo, cayó el poder de consumo.
2: Sí, eso es un dato cierto. También no es menos cierto que hay cosas, por lo menos en Mar del Plata, que deberían corregirse de alguna manera. Mar del Plata tiene una histórica tensión entre el valor de los alquileres y la reposición y continuidad de un negocio. Esto lo tengo muy conversado desde la época en que Pedro Mesapelli era secretario general de Empleo y Comercio. Hay una resistencia a la baja de los alquileres en dólares en el tema del comercio. Muchos negocios caen porque no pueden renovar el contrato de alquiler, porque es inviable, más en un momento como este. Y además, no sé, yo lo he contado varias veces, espero no aburrir a la audiencia, pero si yo salgo acá de la radio, voy por la calle España, llego a la avenida Colón, cruzo y hay un café. Pero si no cruzo y voy caminando, cuando llego a Jujuy hay otro café. A mitad de cuadra hay otro cafecito, en otra esquina hay otro café, cuando llego a Independencia hay otro café, cuando cruzo hay otro café. Y hay una saturación en algunos servicios en Mar del Plata. Yo no sé si esto, aún con una espléndida billetera para cada uno de nosotros, va para todo realmente.
1: A ver, ahí creo que una política que siempre faltó en Mar del Plata es: vos vas a habilitar uno de esos cafés, pasás por uso de suelo y te asesoran desde la parte territorial si cumplís o no con el COT o con el Código de Ordenamiento Territorial, para que ellos no saben la cifra, pero nadie te dice si está saturado o no el mercado. Hoy, con las herramientas digitales que hay, ni hablar de inteligencia artificial, pero ya desde hace años, con un sistema GIS, te podrían decir: mirá que acá por ahí la estás pifiando, por ahí podés tener una buena idea, pero mirá que el mercado está saturado, porque cualquier empresa de afuera, esto que vos decías, que viene en la ciudad de Mar del Plata, lo primero que hace es un estudio de mercado, ven dónde está la densidad poblacional, cuál es la capacidad de consumo de esa densidad o de esa zona, y a dónde instalan o no instalan su producto en base a la potencialidad de venta que tiene. No lo hace el chiquito por falta de capacitación, podría estar el Estado ahí reemplazando esta diferencia que hay entre el grande y el chico. Eso por un lado. Por otro lado, en términos de renta, uno escucha a los propietarios y en términos de renta, la renta cada vez es menor de una propiedad y muchos te dicen: che, antes un local equivalía a tantos salarios y hoy equivale a menos salarios. A veces me parece que la cuestión está en cuánto piensa el propietario que vale un local, si eso vale o no vale. Pero lo que nosotros siempre hemos denunciado es esta práctica. Vos decís: vos tenés hecho muchos años, fui inquilino durante toda la vida, bueno, conocí a mis locales, donde la inversión que vos hacés ya la cuenta el propietario como un costo hundido tuyo para que te tengas que mudar. Entonces realmente lo peligroso es, no es el primer alquiler, sino las renovaciones. Y también en esto hay una cuestión. Nosotros hicimos un estudio hace un mes atrás, relevando cómo estaba la ocupación comercial en Mar del Plata, en 10 centros comerciales, más de 2.400 comercios. ¿Y qué surgió? La realidad que tenemos hoy en el comercio, en el empresario en general, ¿no? En la caída de consumo, la caída de ventas, esto que hablábamos hace un ratito. Pero sin embargo, esta es una situación general para todo el comercio que está resistiendo. Pero nosotros teníamos corredores comerciales donde la caída era mayor. Donde, por ejemplo, tenías un Alem hoy con casi plena ocupación, con un 3% de locales ocupados, un Tejedor con un 3% de locales ocupados, un Juan B. Justo un 2 de octubre con un 15%, cinco veces más, con lo cual ya no es la regla general de que el comercio anda mal. También es una cuestión territorial, y ahí es donde se debería poner foco en qué está pasando en esa zona. Si hay un reemplazo de locales, si hay nuevas aperturas, o si hay realmente una cuestión que requiere, por ejemplo, cambiar el sentido de una calle, por ejemplo, poner un semáforo, por ejemplo, hermosear una vereda, por ejemplo, trabajar en forestación o cualquier otra situación. Nosotros planteamos estos informes justamente para que sea un instrumento de política pública, un diagnóstico para que se puedan diseñar políticas públicas para mejorar estas zonas, ¿no? Porque seguramente sobre Juan B. Justo, uno de cada seis comercios está cerrado, uno de cada seis comerciantes esté cerrando, pero seguramente ese valor de renta no sea el mismo que va a tener aquel que está en Alem, el que está en Güemes,
2: sí, seguro.
1: Porque la competencia es mucho más grande. Entonces, no solo proteger el comercio, proteger al propietario, proteger la zona, proteger un montón de situaciones, ¿no? Y también ahí habría que ver en esa zona, y se me viene a la mente el tema de seguridad.
2: Bueno, Mar del Plata necesita una rearborización, eso es un hecho, necesita recuperar su calidad estética, es decir, la ciudad estéticamente está derrumbada, las veredas son imposibles, buena parte de los frentistas han perdido la idea misma de que el frente de su casa y la vereda es parte de su responsabilidad, comerciante o no comerciante. Es mucho sí. Lo que hay que hacer. Es mucho
1: y aparte de una
2: hacer.
1: Cuestión más, que recito que el tema de seguridad, ¿no?
2: Uh-huh.
1: Si vos en un centro comercial, o en cualquier casa, digamos, o pensemos en un barrio, pero vamos a dar el ejemplo de un centro comercial, no ves presencia

0: Nada.
1: No, por favor, gracias a vos.
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4: Guillermo Bianchi, secretario general del Sindicato de Empleo de Comercio de Mar del Plata. Guillermo, buen día, ¿cómo estás?
5: Buen día, José Luis.
4: Bueno, entiendo que las reuniones y las expectaciones que ha dejado el grupo IRSA en su ya concretada adquisición de los gallegos tienen un sesgo positivo para la gente, ¿no?
5: Sí, la verdad que aparte hay que destacar cuando las cosas se hacen ordenadamente y se generan mesas donde se puede intercambiar impresiones de cómo se va a llevar adelante el proceso de venta, siempre es positivo. ¿Qué quiero decir? Cuando hay mesas de negociación y de acuerdo, siempre los saldos es a favor de todo. Mira, nosotros, como vos sabés, estamos en una pequeña línea del tiempo, sabíamos a partir de la venta de San Juan de Tiendas Los Gallegos que el shopping y la tienda estaban en venta. Una vez que se vende, logramos trasladar a los trabajadores a Catamarca. Tuvimos un pequeño incidente con el directorio de Los Gallegos que se pudo arreglar en el ministerio. A partir de eso, IRSA toma contacto con nosotros. Viajaron a Buenos Aires un grupo de compañeros de la comisión directiva a entrevistarse con ellos y después ellos vinieron, nos devolvieron la visita al sindicato, estuve reunido con ellos y nos contaron cómo estaba la situación y que cuando se vendiera nos iban a informar y antes íbamos a arreglar cómo sería la desvinculación o el seguimiento de los trabajadores. Nos llamaron la semana pasada. Nos comentaron que la operación ya estaba realizada, nos pedían reserva porque eso tiene que salir en la Comisión Nacional de Valores. Así fue, y tal cual nos dijeron, eso sale a las 11 de la mañana. A las 12 estamos reunidos con los delegados de ustedes, que uno es miembro de comisión directiva, y con la gente conversando el siguiente tema que se había abordado en reuniones anteriores. El shopping y la tienda son una misma unidad de negocios, con diferentes razones sociales. El shopping, que tiene 40 trabajadores, continúan los 40 trabajadores, camareros, estacionamiento, mantenimiento y seguridad. De los 60 restantes que están en la tienda, alguna búsqueda interna va a haber para que ese grupo de 40 seguramente se va a ampliar por necesidades que va a tener la tienda y el shopping en su crecimiento. Por otro lado, la tienda sigue formato tienda por un tiempo, eso quiere decir que no va a haber locales físicos como conocemos en otro shopping, sino que pasa de administrarlo una empresa a subdividir en diferentes parcelas donde marcas específicas, no sé, la marca Campera Pirulo va a tener este espacio y en ese espacio se va a desarrollar el negocio y así va a haber muchísimas empresas en lo que hoy vemos planta baja, el primer piso de lo que es Tienda Los Gallegos. Y ahí lo que se pacta es lo siguiente. Las personas que se quieren retirar de la empresa tienen el 100% de la indemnización asegurada con acceso a la capacitación y el que quiere acceso a la ayuda para poder trabajar ese dinero y tener alguna experiencia en finanzas. El que no se quiera retirar, por supuesto, se le buscará algún lugar y se conversó con los propietarios, con algunos, todavía no está todo cerrado, que van a tener espacios específicos en la tienda para que tengan prioridad en tomar a los trabajadores de la tienda que se retiran. ¿Por qué? Porque ellos vieron que hay muchos partícipes en la gente que hace tantos años que trabaja, que serían una muy buena posibilidad de tener trabajadores

0: que tengan experiencia concreta sobre los rubros que van a estar, y esa posibilidad también está latente. Así cierra, tal cual yo te digo, estos son los parámetros, la llegada de Iris a Mar del Plata y la puesta en valor de un lugar tan emblemático en la ciudad.
1: No sé si podés entrar en detalle o no, pero yo tengo entendido que están buscando o están en trámite de comprar propiedades colindantes con la actual estructura para ampliar, lo cual
0: sí,
1: habla de un...
0: Eso sí, han dicho que ellos están hablando, aunque no han tenido resultados, o no nos han dicho resultados, por supuesto, no tienen por qué decirlo, pero sí que estaban intentando ampliar un poco la capacidad de extender el shopping en toda la manzana.
1: Bien, bueno, va a ser un impacto grande. ¿Qué pasa con Toledo?
0: Mira, la verdad que es una empresa que ha muerto su dueño histórico, original, el que le dio crecimiento a la empresa. La empresa ha tenido un cambio de director, hay un nuevo director dueño, que es uno de sus hijos. A nosotros nos preocupa la situación de una empresa tan poderosa como esta, que no ha podido dar respuesta a los salarios. Y que es una puja permanente todos los meses. Tuvimos una audiencia en el día de ayer. En el día de ayer ya estaba saldado el tema del salario, pero planteamos nuestra preocupación acerca de lo que viene y que también nos den un informe de cómo va a estar la empresa. Y yo en pocas horas tengo una reunión con el directorio de Toledo, porque ayer no fue nadie del directorio, sino que se presentó un abogado, que es el abogado de la empresa, nuestros abogados, y dijo que iba a trasladar la inquietud a la empresa, pero no tenía que decir porque el salario había sido abonado, que es cierto, después de la movida que hicimos. Pero bueno, es una incertidumbre para nosotros. No tengo datos reales hoy de qué pasa seriamente dentro de la empresa.
1: Cuando vos decís después de la movida que hicimos, ¿vos crees que ustedes no movían, no lo pagaban?
0: Tengo mis sospechas. Mirá, ya no es la primera vez. Toledo viene, desde que asumió el nuevo directorio, teniendo un comportamiento abusivo con proveedores, porque, bueno, viste, las noticias te llegan de todos lados. Empezó a fraccionar nuestro salario, por ejemplo, nos pagaba un viernes y la otra parte la pagaba el lunes. Yo el primer mes que pasé, me senté, hablé, me dieron una explicación diciendo que tenían un descubierto, entonces lo que pagaban el viernes, el lunes el banco se lo había descubierto, esa fue la explicación, y esta vez ya anunciaron que no iban a pagar más que el 30%. Después empezó a aparecer, bueno, vamos a poner el 50%, a los otros días nos llamaron que por favor, reveamos nuestra posición, y que mirá, no se puede, porque la gente, bueno, pagaron el 50% y después el 70%, el 50%, después el 20%, 70% y al otro día el 30%. Pero lo que yo les mostraba a la empresa, que ellos tienen que comprender que la gente tiene un nivel de endeudamiento, que si uno fracciona el salario, hay gente que no puede pagar el alquiler. Hay gente que agarra casi todo su sueldo y paga la tarjeta, porque todos sabemos que hay un endeudamiento. Entonces, a la incertidumbre de hacia dónde va la empresa se le suma la incertidumbre de cuándo se cobra el salario. Pero por eso necesitamos seriamente sentarnos a que nos cuenten qué va a pasar con la empresa. Porque si no va a ser mes a mes.
1: De cualquier manera, ustedes deben tener mucha información interna, ¿no? Supongo yo que esto...
0: Sí, hay información, sí. Pero bueno, no somos la empresa. Viste como el radio pasillo corre por todos lados.
1: Sí.
0: Pero bueno, tenemos cuando... En pocas horas voy a tener la posibilidad de seguramente arrimarme a la empresa y ya tenemos acordada una conversación a partir de la audiencia donde no hemos podido tomar contacto personal con el directorio.
1: Bueno, esperemos que ocurra por el bien de todos, porque es una operación muy grande, tiene que ver mucho con mucha de la actividad de la ciudad. Igual, no soy yo quien, pero me parece que hay algunos aspectos que hoy, dada las nuevas modalidades de comercio y otras cosas que hemos hablado tantas veces contigo, quizás llegue la hora de alguna resignificación ahí operativa, ¿no?
0: Bueno, vos fíjate un dato, perdona que me metí en un segundo, pero aparecieron ayer a última hora, me mandan compañeros de diferentes establecimientos productivos que tiene la empresa, unos flyers de búsqueda interna, o sea, ellos están llamando a todos los empleados de los supermercados que quieran calificarse en mantenimiento, en la planta procesadora de aves, en la planta procesadora de panificados, para recalificarlos y que vayan a trabajar ahí. Eso es un dato que apareció ayer, no lo teníamos.
1: Uh-huh. Bueno, es una buena
0: es todo,
1: señal, me
0: es
1: parece.
0: Es todo un dato. Es una señal de que las industrias tal vez tengan un crecimiento, una potencialidad, como una unidad de negocio que estaría funcionando. Eso de alguna manera dio tranquilidad y también tal vez un transporte de algunos compañeros que quieran aceptar cambiar su lugar de trabajo. Bueno, eso es un dato nuevo.
1: Bien.
0: Bueno, ayer, a última hora, hora, ¿no?
1: Bueno, pero bueno. Es bueno saberlo. Bueno, estaremos muy atentos. Sí. Gracias, Guillermo, muy amable.
0: Te mando un saludo.
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1: La presidenta de los astilleros SPI, Sandra Chipola, y la cuestión tiene que ver con algo que nosotros hemos referido ya con anterioridad, pero vale la pena esta conversación y ampliarlo, y es que SPI ha sido contratada, está con contratos para realizar tareas vinculadas a la puesta en marcha de la terminal Punta Colorada en Río Negro. Sandra, buen día, ¿cómo le va?
4: Buen día, bien.
1: Bueno, cuéntenos cómo llega la empresa a obtener este contrato, cuál es el camino que hace que una empresa de Mar del Plata, en definitiva, sea proveedora con, creo, un importante nivel de desarrollo en tecnología, de un emprendimiento que objetivamente, bueno, tiene una significación enorme para los números económicos del país, ¿no?
4: Sí, es un camino largo, es el camino que ha venido haciendo SPI a lo largo de los años, que tiene que ver con siempre estar con los avances tecnológicos, con la capacitación de su gente y comercialmente estando atentos a digamos, nuestros servicios como astillero. Digamos, nosotros, además de visualizarnos como astillero de reparación y de construcción, también nos visualizamos como una central náutica, de logística, una prestadora de servicios. Entonces, desde ese lugar, obviamente uno está más atento a cómo nuestra infraestructura, digamos, no solamente la de astillero, sino la náutica que tenemos, cómo podía estar al servicio de este tipo de proyectos. Y en un punto los caminos se cruzaron, porque hay una necesidad, tenía el proyecto, vemos, tiene una necesidad de hacer un trabajo particular con los tanques, y nosotros tenemos un elemento técnico que era afín a esa necesidad, y logramos empezar a trabajar en un camino que no fue fácil, porque primero había que tener confianza en la tecnología que nosotros tenemos, en la experiencia que nosotros tenemos, y nos llevó, a por supuesto, a buen puerto, pero es un camino largo, ¿bien? No es un camino que sale de un día para otro, pero sí hay un momento en que los caminos se cruzan, y eso sucedió entre el proyecto Vemos y el desarrollo tecnológico de SPI.
1: Bueno, ¿qué es exactamente lo que han desarrollado? ¿Cuál es el rol que va a cumplir este equipamiento desarrollado aquí en Mar del Plata?
4: En realidad nosotros desarrollamos, no sé si recuerdas, hace un par de años, en plena pandemia, digamos, como no podíamos trabajar o no trabajar con la rutina que tenemos, construimos nuestra propia draga, ¿bien? Construimos una draga para hacer el dragado propio nuestro de nuestras instalaciones y para prestar servicios. Y la realidad es que la draga, en definitiva, o en esta oportunidad, es una gran bomba de succión que, digamos, es afín a la necesidad de todas las pruebas que tienen que hacer los tanques que están construyendo. Digamos, es el hito final. Digamos, hoy están construyendo los tanques y esos tanques tienen que ser probados antes de su uso. Y, digamos, esta draga, con todo un sistema metalmecánico, náutico, va a proveer de agua para hacer las pruebas hidráulicas de estos megatanques. Uh-huh. Esa es, digamos, de la forma más sencilla que lo puedo explicar.
1: Sí, claro. ¿Esto implicó reentrenamiento del personal de ustedes, adquisición de nueva maquinaria, o con lo que, digamos, el estándar que ustedes ya desarrollaban era suficiente?
4: No, mira, digamos, es un proyecto exigente que requiere una capacitación particular que tiene que ver con la náutica y, digamos, con sistemas a presión. Y además, es decir, no solamente está la draga, nosotros tenemos todo un campo logístico instalado allí para hacer las campañas de bombeo. Que tienen que ver, por supuesto, el elemento principal es la draga, pero también tenemos una lancha, una embarcación, y hemos construido un pontón logístico para todo un desarrollo de la logística, ¿no? Porque, digamos, hay que tener bien el campo de anclas, hay que tener, digamos, el servicio náutico de manejar las embarcaciones. Así que, digamos, ha requerido de nosotros que saliéramos de nuestro lugar de confort, uh-huh. Digamos, que es lo que estamos acostumbrados a reparar y construir barcos, salir de nuestro lugar de confort y esta tecnología que habíamos agregado, ponerla al servicio de la producción de algo que efectivamente Cepelín no había realizado antes, ¿no? Digamos, más allá de todas sus capacidades y su idoneidad, digamos, es un trabajo que efectivamente hasta hoy no se había hecho en el país, en realidad.
1: Claro,
4: así
1: claro.
4: Así que, digamos, sí requirió y requiere en este momento, o sea, hay todo un grupo de casi 20 personas en Punta Colorada para realizar la primera campaña, ¿bien?
1: Claro.
4: Así que llevamos 60 días de armado de lo que sería el campamento y la preparación de todos los elementos náuticos para desarrollar esta tarea.
1: Claro. ¿Cuánta gente está trabajando en esto?
4: En esto, por eso te digo, digamos, nosotros hoy somos más de 300, ¿no? Ajá. Pero para este proyecto hay asignado desde Mar del Plata unas 15 a 18 personas. Ajá. Pero además hemos asumido el compromiso con la provincia de Río Negro, porque existe el compra de Río Negrino, y nosotros vamos a trabajar con gente de la zona. Entonces, se trabajó muy bien con la oficina de empleo de allí. Hemos contratado gente del local para capacitar, además, para que quede la gente capacitada para cualquier otra tarea que quieran realizar en este proyecto, y proveedores también locales, además de los de Mar del Plata, obviamente, que son estratégicos para nosotros, digamos, uh-huh. Nosotros, además del astillero, tiene su cámara, que es la Asociación Bonaerense Industrial, la BIN, también somos parte del clúster, entonces todos tratamos de que todos participen en la medida de lo posible, pero también respetamos lo que la provincia nos está pidiendo, que tiene que ver con el compra de Río Negrino y con la formación del personal de AFAM.
1: Bien, bueno, la verdad es una alegría, porque estamos en un momento de profundo cambio, de profunda significación de los ejes de creación de riqueza en la Argentina, así que buenísimo, y ojalá que esto sea repetible a otras empresas de la ciudad. Hay mucha empresa calificada tecnológicamente, el clúster que se ha construido alrededor justamente de la manufactura de barcos en nuestro país, por lo visto, y en nuestra ciudad da capacidades, ¿no? Eso es muy interesante de que se conozca y transmitirlo.
4: Sí, digamos, creo, bueno, eso es la resiliencia que tenemos los argentinos, los industriales argentinos. Creo que cuando el mundo está en cambio, uno tiene que proponerse cambios, digamos, y salir de los lugares de confort. Y no digo el lugar de confort como una cuestión cómoda, sino como una cuestión de lo que está, porque nosotros somos navales, ¿bien? Entonces, la realidad es que lo que más nos gustaría sería seguir construyendo y reparando barcos, pero también tenemos una responsabilidad social importante con nuestra gente, así que vemos las oportunidades y tratamos de ser parte del desarrollo del país en los proyectos que cada gobierno plantee como desarrollo y estrategia de salir adelante con nuestra gente, por supuesto.
1: Sandra, gracias, que tengas un buen día, muy amable, ¿eh? Buena jornada.
4: No, gracias a vos por el espacio.
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4: Diputado provincial Alejandro Rabinovich en línea. Alejandro, buen día, ¿cómo le va?
5: ¿Qué tal? Buen día, ¿cómo estás?
4: Bien, qué papelón lo de ayer, qué tremendo, ¿no?
5: Y nosotros venimos trabajando estos temas desde hace bastante tiempo, pero más allá, como decíamos ayer, más allá de el debate, si cuánto se juntó, fue una posibilidad perdida, pero no para la política, sino para la respuesta que necesita la gente. Esta semana, toda la semana te enterás de algo nuevo, ¿no? Mm. Y esta semana nos enteramos que la deuda que tiene el propio sistema de idiomas con el Garrahan, ya, o sea, ya sumado a los amparos de la gente que no consiguen dónde internarse, sumado a la falta hospitalaria, la falta de medicamentos, la gente que desesperadamente va a un lugar para ver cómo puede atender, ahora se suma el tema de que IOMA tiene una deuda con el Garrahan. Y no lo dice un diputado del PRO, de la Libertad Avanza, del radicalismo. Lo dice Garrahan. Sí, ustedes me deben plata a mí. Y viendo un poco qué fue lo que pasó, se entiende por qué, qué es lo que pasa. Si tenés un minuto te lo voy a explicar. Sí, sí. Viendo este tema de a partir del Garrahan, descubrimos una situación. Es la siguiente. La gente que tiene IOMA, atento que no se pueda atender, va a los efectores públicos. Los efectores públicos de la provincia, los efectores públicos sobre todo de la ciudad de Buenos Aires y en algún sector del norte de la provincia van hacia Santa Fe. Entonces, esos efectores públicos le solicitan a IOMA, después de tres meses, cuatro meses, cobrarle la factura. Y obviamente IOMA no paga. Pasa en el Garrahan, pero también pasa en la salud pública de la Ciudad de Buenos Aires, también falta en Santa Fe, y también le pasa a los municipios gobernados por cualquier signo político. Le pasa a los municipios del PRO, del peronismo. Entonces los propios intendentes del peronismo te están diciendo, che, a mí IOMA no me está pagando. Sí, claro. Entonces, lo que sucede es abandono de los afiliados de IOMA, lo que vemos todos los días en Mar del Plata. Abandono de la salud pública. Con lo cual acá, cuando dicen derecho al futuro, quiero ser presidente porque quiero defender, es todo biribiri, no existe nada de eso. Uh-huh. ¿Sí? Y se lo ve. Y otro tema también, porque me parece que esto es importante, esto supera al interventor de IOMA. Uh-huh. Esto supera a Homero Giles. Uh-huh. ¿Sí? Acá es mucho más grande. Y lo reconocieron ellos, cuando el jefe de gabinete de la provincia dice nosotros no podemos porque nos están tenemos una deuda con la nación, o sea, cuando lo pone en el tema del juicio que tiene la provincia con la nación, lo que está reconociendo es, yo tengo un faltante de dinero, ¿sí? No importa cómo se origina. Como yo tengo un faltante de dinero, podría haber hecho dos cosas. Podría haber bajado el gasto, cosa que la provincia no hizo, o manotear alguna, ¿sí?, de lo que se denomina comúnmente, alguna de los recursos que tenemos. ¿Y qué resolvió manotear? El recurso de los afiliados. Porque esos recursos, ¿sí?, no son recursos que están a disposición del gobernador. Son recursos que no son de ellos, son recursos directos de los afiliados. Y esto es lo grave, porque todos sabemos que el aporte a la obra social es 4.8 el trabajador, 4.8 por el empleador. Hasta tiene una ley que en caso de necesitarlo el gobernador podría ampliar ese 4.8, pero vamos a decir, hay 9.6% que es del afiliado de la obra social, ¿sí? Eso es lo que resolvieron manotear, ¿sí? Y esto es lo que está trayendo el verdadero problema, que Mar del Plata es tremendo, es trágico.
4: Obviamente.
5: No, pero yo te digo, yo te voy a decir una cosa, vos me conocés, José Luis, un tema más.
4: Sí.
5: No tuve, jamás tuve tantos mensajes, llamados de teléfonos, mail, como los que tuve, ¿sí?, estos últimos 15 días con situaciones puntuales de idioma.
4: No, por supuesto. Pero, a ver, Alejandro, te quiero decir esto. Yo sigo este tema hace ya más de 2 años. La gente la está pasando muy mal y hay gente que se ha muerto. Hay mandas judiciales incumplidas. No alcanza con correrle a traites de los funcionarios. La gente se muere. Y todo tipo están matando gente.
5: Lógico, pero se agregó, ahora se agrega un tema más. Están matando gente, están dejando gente al abandono. Hay abandono a personas. El nivel de litigiosidad. Vos, fíjate, ellos te dicen, en algún momento el argumento que nos dicen a nosotros, lo que pasa es que lo que se está buscando es romper el sistema solidario, porque lo que se busca es la privatización, porque lo que buscan es, bueno, la historia de siempre, ¿no? O sea, meter alguna consigna. Entonces, lo que fuimos a buscar es cómo son las otras obras sociales de las otras provincias. O sea, qué es lo que pasa en... Y el lugar donde uno ve cuál es el nivel de cumplimiento es en la litigiosidad. Sí. Entre Ríos, Santa Fe, Mendoza, Córdoba, no tienen litigios. No hay litigios, no hay amparos, no hay cautelares. Puede haber alguna litigiosidad por algún tema puntual de algún beneficiario que quiere alguna operación específica y se discute si cubre o no cubre. Pero ninguna tiene los niveles de litigiosidad que tiene IOMA. No existe, o sea, están abarrotados los tribunales de toda la Argentina y de la provincia, ni te digo, con litigios para poder tener acceso a la salud. Sí, pero abarrotados están. ¿Sí? No hay juzgado que no te diga, tengo cientos de causas, amparos, cautelares. Ahora, una persona que tiene que estar buscando ver cómo se cura, tiene que, antes que buscar un médico, un clínico, un especialista, tiene que buscar un abogado. Entendemos de lo que estamos, o sea, de lo que estamos hablando. Bueno, ayer una oportunidad, el peronismo resolvió no dejar discutir ninguno de los temas, ¿sí? Ni siquiera plantearlos, y bueno, también es cierto que por primera vez desde hace muchísimos años, creo que nunca desde que gobernó Kicillof, la oposición consiguió quórum para abrir una sesión en la provincia de Buenos Aires.
4: Claro. No, bueno, pero ahí hay un tema, bueno, podemos decir que la técnica parlamentaria, que no tenés la mayoría, podemos decir miles de cosas, pero estamos hablando de representantes provinciales que supuestamente representarían al pueblo, porque ellos se consideran el pueblo, que se ponen de espaldas al pueblo, ¿no? Ahora, lo que, la verdad, a mí me encantaría un gesto de autoridad de algún juez, ¿no? Cuando dice, bueno, ante el incumplimiento, ¿sabes qué? Te mando a traer detenido. Vení para acá y ponete a derecho, te meto atrás de una reja 15 días hasta que des una respuesta. Porque es criminal lo que están haciendo, Alejandro, te lo dije el otro día, hay violación sistemática de los derechos humanos en la provincia de Buenos Aires. Los tipos se joden, se cagan en la gente, perdón por la expresión, yo no uso este vocabulario en público. Es horroroso lo que está pasando.
5: Es horroroso, es terrible, y no es un tema que vaya, que lamentablemente veamos que encontramos una solución, porque cuando el tema sale, aparecen temas nuevos. Lo del Garraham, ¿sí? Que estaba escondido, que nadie lo sabía, ¿sí? Aparece porque los directores, porque el propio hospital Garraham dice, a mí me deben 8.000 millones. Es falso que tienen cancelar la deuda conmigo. Cuando vos vas al Ministerio de Salud de la Ciudad de Buenos Aires, ¿sí?, millones de millones, me dice el Ministro de Salud de la Ciudad de Buenos Aires que está debiendo el IOMA. ¿Qué son? ¿Qué? Personas que no logran atenderse y deciden ir a atenderse a la Ciudad de Buenos Aires. Pasa lo mismo en Santa Fe. Pasa lo mismo, exactamente lo mismo pasa en todos los hospitales públicos de la provincia de Buenos Aires. Entonces, ayer hablaba con, le decía a un diputado peronista, vos venís de un distrito, fuiste intendente, vos tenés un hospital municipal, y él me reconocía, sí, tengo un problema con el pago de idioma. ¿Sí? Entonces eso directamente, ¿dónde repercute? Repercute en la atención a los otros vecinos que no tienen la obra social. Son 2.200.000 personas, estamos hablando, que están a la deriva, más todo lo que esa propia 2.200.000 te lleva a descompensarte el propio sistema de salud de toda la provincia. Es gravísimo.
4: Sí, no. Además hay otro dato ahí, ¿no? Como está pasando acá en Mar del Plata, que es gravísimo, que es el caso de esta vecina nuestra que fallece. La estabilizan en la guardia de liga, todo perfecto, bien, genial, y no la internan porque es de idioma.
5: Sí, bueno, exacto.
4: Lo está haciendo el hospital público de Mar del Plata.
5: El hospital público de la provincia de Buenos Aires no la internan porque es de idioma. Exactamente. ¿Cómo que debiera suceder? Debería suceder que esa persona o tenga un traslado urgente a una clínica o que la interne el IGA, ¿sí? Y que después, ¿sí?, al tener una obra social, el propio hospital regional le cobre a la obra social por haberle dado el servicio. Pero como sabe que no le va a pagar IOMA, ¿sí?, el hospital regional la saca del sistema de salud pública, no encuentra ningún lugar, intentan trasladarla, creo que a Berazategui en ese caso, y terminan falleciendo.
4: Sí, bueno, no intentan porque la hija se niega, pero la respuesta de tenés una cama en Berazategui
5: En Berazategui, sí.
4: Es una cosa... Y la gente es demasiado buena, te digo la verdad, Alejandro, la gente es demasiado buena. Bueno, bueno. Habrá que seguir, no tenemos como una... esto vos lo debes saber, pero el 24 de marzo de 76, Trócoli y Quique Benedetti, querido amigo que ya no está, que fue elegido, fue diputado nacional por la Capital Federal, lo llevan al Chino Balbín a La Plata, ¿no? Y cuando entran en la casa lo dejan, Quique se da vuelta y le dice: Chino, ¿y ahora? La palabra, hijo, dice, nos queda la palabra. Sigamos.
5: Sí. Usando conocía la anécdota.
4: Conocía la historia.
5: Conocía la historia de Quique Benedetti y el Chiro Ale. Sí, exactamente.
4: Bueno,
5: sí.
4: Gracias, Alejandro.
5: No, buenas, por favor, hasta luego.
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3: En 99.9 es la hora 9. 29 minutos. La temperatura en la ciudad de Mar del Plata:
7: 9 grados, 5 décimas.
3: La sensación térmica:
7: 6 grados, 7 décimas.
3: La humedad: 76%.

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2: En 99.9 es la hora 10. Un minuto. La temperatura en la ciudad de Mar del Plata.
3: 9 grados, 5 décimas.
2: La sensación térmica.
3: 6 grados, 8 décimas.
2: La humedad. 75%.
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0: En 99.9 es la hora 10:32 minutos. La temperatura en la ciudad de Mar del Plata,
1: 8 grados, 9 décimas.
0: La sensación térmica,
1: 6 grados, 9 décimas.
0: La humedad, 75%.

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0: En 99.9 es la hora 11. Un minuto. La temperatura en la ciudad de Mar del Plata.
1: 8 grados. 9 décimas.
0: La sensación térmica.
1: 7 grados. 4 décimas.
0: La humedad. 79%.
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En 99.9 es la hora 11:36. La temperatura en la ciudad de Mar del Plata, 9 grados, 5 décimas. La sensación térmica, 8 grados, 4 décimas. La humedad, 80%.

0: En 99.9 es la hora 12:03 minutos. La temperatura en la ciudad de Mar del Plata,
1: 9 grados, 5 décimas.
0: La sensación térmica,
1: 8 grados, 1 décima.
0: La humedad, 82%.
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0: En 99.9 es la hora 12:33 minutos. La temperatura en la ciudad de Mar del Plata,
1: 9 grados, 5 décimas.
0: La sensación térmica,
1: 7 grados, 4 décimas.
0: La humedad, 78%.
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0: En 99.9 es la hora 13:04. La temperatura en la ciudad de Mar del Plata,
1: 9 grados, 5 décimas.
0: La sensación térmica,
1: 7 grados, 6 décimas.
0: La humedad, 80%.

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0: 99.9 es la hora 13:31 minutos. La temperatura en la ciudad de Mar del Plata,
1: 8 grados, 9 décimas.
0: La sensación térmica,
1: 6 grados, 9 décimas.
0: La humedad, 82%.
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2: En 99.9 es la hora 14, 2 minutos. La temperatura en la ciudad de Mar del Plata, 8 grados, 4 décimas. La sensación térmica, 6 grados, 2 décimas. La humedad, 84%.
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2: En 99.9 es la hora 14:32. La temperatura en la ciudad de Mar del Plata, 8 grados, 4 décimas. La sensación térmica, 5 grados, 8 décimas. La humedad, 86%.
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En 99.9 es la hora 15. 2 minutos. La temperatura en la ciudad de Mar del Plata. 8 grados. 4 décimas. La sensación térmica. 6 grados. 2 décimas. La humedad. 86%.

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3: En 99.9 es la hora 15:33. La temperatura en la ciudad de Mar del Plata, 7 grados, 8 décimas. La sensación térmica, 6 grados, 1 décima. La humedad, 86%.
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3: En 99.9 es la hora 16:03. La temperatura en la ciudad de Mar del Plata, 7 grados, 8 décimas. La sensación térmica, 5 grados, 8 décimas. La humedad, 86%.

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3: En 99.9 es la hora 16:31. La temperatura en la ciudad de Mar del Plata, 7 grados, 8 décimas. La sensación térmica, 6 grados, 5 décimas. La humedad, 87%.
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2: En 99.9 es la hora 17, 3 minutos. La temperatura en la ciudad de Mar del Plata, 7 grados, 8 décimas. La sensación térmica, 7 grados, 4 décimas. La humedad, 87%.
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2: En 99.9 es la hora 17:34. La temperatura en la ciudad de Mar del Plata, 7 grados, 8 décimas. La sensación térmica, 6 grados, 1 décima. La humedad, 85%.
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2: En 99.9 es la hora 18. 3 minutos. La temperatura en la ciudad de Mar del Plata, 7 grados, 3 décimas. La sensación térmica, 5 grados, 5 décimas. La humedad, 86%.
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3: En 99.9 es la hora 18:31. La temperatura en la ciudad de Mar del Plata, 7 grados, 3 décimas. La sensación térmica, 5 grados, 2 décimas. La humedad, 83%.
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la ciudad de Mar del Plata. 7 grados, 3 décimas. La sensación térmica. 4 grados, 4 décimas. La humedad. 86%.

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0: En 99.9 es la hora 19:32 minutos. La temperatura en la ciudad de Mar del Plata, 6 grados, 7 décimas. La sensación térmica, 3 grados, 2 décimas. La humedad, 85%.
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0: En 99.9 es la hora 20:31. La temperatura en la ciudad de Mar del Plata, 6 grados, 7 décimas. La sensación térmica, 4 grados, 8 décimas. La humedad, 86%.
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2: En 99.9 es la hora 21. Un minuto. La temperatura en la ciudad de Mar del Plata: 6 grados, 7 décimas. La sensación térmica: 4 grados, 5 décimas. La humedad: 86%.
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